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0: Genina, caballero.
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2: Seguimos avanzando en este año 2026. Ahora, aquí en tu radio favorita, llegamos nosotros.

0: placer llenar tus tímpanos una vez por semana y ofrecerte, regalarte canciones que nos gusta compartir contigo. Algunas las conocerás, otras quizá no. Bienvenida, bienvenido. 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

0: La energía. ¿Qué haríamos sin energía? En todos los aspectos. ¿La sientes?
1: ¡Sientes!

0: tu día. Ahí tenías Los Vázquez junto a María José Quintanilla. Volvemos enseguida con más cancioncitas, no te vayas.
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0: Ay, San Miguel, una de las nuevas bachatas de Romeo Santos y Prince Royce. Pero siempre es bueno recordar otras bachatas. A ver qué tal andas de memoria.
1: ¿Te acuerdas de esta?

una de las mejores bachatas de la historia, sin duda, Comerte a besos. Frankie Negrón. Yo comería besos, por ejemplo, a Carmen de León. Venezolana, afincada creo que en Miami, tiene el nuevo tema, Bésame Bonito. Tiene algo esta canción. Y ella, ni te cuento. Carmen de León, toma nota de su nombre.

0: ¡Qué bonita! La cantante y la canción Bésame Bonito con Carmen de León desde Miami. Volvemos enseguida. 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
0: Y ya regresamos.
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0: Y seguimos descubriéndote quizás algunas canciones que te perdiste durante este año 2024. Alguna de nuestras canciones favoritas en este año, sin duda, uno de los cantantes más tocados en el programa fue Eddie Herrera, en este caso junto a Álvaro Rodríguez.

interesada fue uno de nuestros merengues favoritos en este año 2024, Eddie Herrera y el peruano Álvaro Rod. Y también otro que le pegó al merengue, aunque no es lo habitual en él, es Daniel Santa Cruz. Esta fue una de sus mejores canciones de este año, Náufrago.

0: El gran Daniel Santa Cruz con uno de sus éxitos en este año 2024.
1: Fernandito, deja de hablar y pon música.
0: Ok, perdón, sí, vamos a por música, venga, va.
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0: A veces soy un poco huevón, tú sabes. En España huevón no es nada malo. No sé en América si te llaman huevón, si es algo malo o peyorativo, pero sea como sea, los hermanos Jay Penn y Marlon Arenas le dedicaron una canción
3: ¡Hermanos Jay Penn!
0: Al huevón que la dejó escapar.

0: Sonaron mucho durante este año en el programa. Música en directo, sin duda, fue una de las protagonistas en el programa. Yo a veces soy un poco huevón, pero tú sabes que siempre es con mucho cariño, ¿eh? No es en plan negativo.
1: Oh, ¿cómo eres?
0: Ok, sí, tú ya sabes que siempre con buena idea, ¿eh? Seguimos en Euroéxitos ahora con otro de los grupos destacados del año. ¿Quién cura? Es una de las canciones de Grupo Extra.

0: Ese dolor de corazón, ¿quién lo cura?
1: ¡Eso!
0: Qué bueno, grupo extra. Yo podría intentar curártelo, ¿eh?
2: Eso nada, ya te puedes olvidar.
0: No hay forma. Es que no hay forma, ¿eh? No hay forma de convencerla.
3: Esta canción es para ti.
0: Esta es para ti.
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0: ¡Mi amor! Yo te quiero. Dos grupos que triunfaron mucho en el programa durante...

0: en directo. Sonaron mucho en el programa en el año 2024 y seguirán sonando seguramente en el 25. Qué buena música latina tenemos, ¿eh?
1: Oh, Fernando, ¿qué rollo te traes hoy?
0: Bueno, procuraré tener menos rollo. Venga, vamos a por el final. Aguanta, aguanta.
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0: Te podemos poner una canción, de eso te la vamos a poner, y aunque no entiendas lo que dice, creo que te va a gustar, sobre todo porque tiene el ritmo muy caribeño y cantada en un idioma, seguramente un idioma minoritario del Caribe. La canción la conoces, ¿eh?
1: Sí, sí.
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0: suyo.
1: Su corazón siempre es suyo. Siempre de él. Qué suerte, ¿no? Volvemos con el final enseguida. No te vayas.
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1: Vamos a por el final. Euroéxitos Latino. Vamos, vamos.
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1: Viene una de esas canciones que une continentes.

0: artista español, Manuel Carrasco, y una artista latina, Cani García, se unen en una nueva canción llamada Respétame.
1: Hola, soy Manuel Carrasco. ¿Estás con Fernando Casanova?
2: ¡Venga, estoy!
1: Venga, disfrútalo.

0: Respétame, lo nuevo de Manuel Carrasco, de España, y Cani García.
1: Sube el volumen.
0: Sí, sí, sube el volumen. 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

0: Señoras y señores, bienvenidos a otro episodio más de De Cero a Billón, historias de migración. Nos encontramos dándole un recorrido a la parte sur de los Estados Unidos. Salimos del área de la Florida, nos encontramos en Mississippi, en una población que se llama Gautier, más o menos, y estamos conociendo historias de cero a millón, historias de migración, historias que inspiran, historias de personas como ustedes, como yo, que en algún momento decidimos salir de nuestros hogares, salir de nuestros países y dar esa aventura a migrar, aventurarnos con nuestras familias, aventurarnos con nuestros sueños, llegar y empezar a cumplirlos, pasando por diferentes etapas que mucha gente llama suerte y para otros simplemente es un proceso que ha sido un poco más largo. El día de hoy me acompaña, es como una secuela del capítulo anterior que tuvimos con un gran invitado como lo fue el señor Saulo Rubio, que nos habló desde Luisiana, y estamos ahora aquí en Mississippi con su primo hermano, el señor Armando Rodríguez. También ellos especialistas en el área y en la parte gastronómica, se han especializado en eso durante los últimos años y hoy vamos a conocer la historia de don Armando. Don Armando, gracias por aceptar la invitación, por estar aquí en De Cero a Millón, historias de migración, y por contarnos su historia.
1: Muchas gracias, Jorge, por la invitación. Pues sí, aquí bueno. Estamos desde hace muchos años aquí en Estados Unidos, tratando de buscar el sueño americano, por supuesto. Pues en lo particular, yo tengo trabajando en el ámbito restaurantero desde que tenía 9 años. Empecé en México en 1978. Okay. Entonces, para mí es algo muy, muy, muy bonito, que en verdad quiero de corazón. Se me han dado las oportunidades aquí en Estados Unidos para poder realizar mis sueños y aquí estamos tratando de seguir adelante.
0: ¿Hace cuánto llegó Armando aquí a los Estados Unidos?
1: Aquí llegué en 1990, hace 36 años. Entonces, desde entonces tuve la oportunidad de empezar a trabajar en restaurantes como lavaplatos.
0: Ok.
1: Como lavaplatos en un restaurante local, en Mobile, Alabama.
0: Sí.
1: Entonces, de ahí surgió todo esto, de ahí surgió ahora sí que las ganas de emprender, de poner nuestro propio negocio, y estamos aquí desde entonces.
0: Bueno, con ese primer trabajo lavando platos, cuando llega don Armando hace 36 años, ¿cuánto le pagaban la hora?
1: Pues yo ganaba, no recuerdo la hora, yo recuerdo que eran $280 a la semana.
0: Ok.
1: Lo que en ese entonces, en 1990, yo ganaba.
0: ¿Era bueno, era normal, era bajo?
1: Pues yo solo me acuerdo, yo no recuerdo exactamente, porque ha cambiado mucho el salario por hora, el sueldo por hora, pero sí recuerdo que podías comprarte un pantalón y pagar tu renta, vivías con 10 personas en un departamento, obviamente, y tu parte proporcional te alcanzaba bien para pagar.
0: En un solo departamento.
1: En un departamento, así es. Así es, y yo creo que todo el mundo lo hemos hecho así. Es para poder ahorrar algo de dinero y poder hacer algo diferente en un futuro, ¿no?
0: ¿Cuánto tiempo le tomó Armando poder comprar su primer auto, por ejemplo? Que aquí en Estados Unidos es necesario.
1: Efectivamente, tú sabes, es una necesidad aquí en Estados Unidos. Creo que fue lo primero que hice después de un par de años para poder trasladarte al trabajo, obviamente. Claro. Siempre la gente aquí fue y es muy, muy hospitalaria, muy, muy buenas personas, y son las personas que te ayudan cuando llegas y te dan ride al trabajo, te llevan a tu casa, y de esa forma es como se empieza, vamos.
0: Como se mueve.
1: Así es.
0: Como se va moviendo.
1: Así es.
0: Okay. Un par de años para conseguir el primer vehículo. ¿Qué hizo que Armando saliera de México y llegara aquí a los Estados Unidos a perseguir el sueño americano? ¿Qué lo llevó a tomar esa determinación, a la familia o a Armando?
1: Definitivamente la búsqueda de oportunidades, es más que nada. Fue algo bastante complicado, porque lo primero que tenemos que aprender es el idioma, entonces esa parte fue lo primero que logramos hacer. En ese entonces estaba trabajando con Saúl Rubio,
0: okay,
1: en Mobile, Alabama. Estábamos trabajando juntos. Nos metimos a una escuela para aprender inglés, Spring Hill College.
0: Sí.
1: Estuvimos pagando, ahorrando para pagar la escuela, nada barata, por cierto. Estuvimos juntando dinero de lo que ganábamos yo lavando platos. Saúl creo que estaba de busboy. Y de esa forma es la única manera que yo vi para poder entrar encajar dentro de este, somos así.
0: Ok, bueno, llega ese momento en el que ya están los dos junto con su primo, con Saúl, están pensando ya en ir evolucionando. ¿Cómo se da ese primer paso? ¿Cómo dice, bueno, aquí yo no quiero ser más empleado, yo quiero empezar a hacer mis cosas, quiero empezar a evolucionar? ¿Cómo se empieza a abrir esa mente?
1: Jorge, lo más importante yo creo que nos pasó es el conocer todos los ramos de un restaurante. En este caso es lo que queríamos hacer. Te vuelvo a repetir, empezamos de lavaplatos, incluyendo sí. Saúl. De ahí pues escalamos a la cocina. Fue lo mejor que me pudo haber pasado, porque aprendes a cocinar, aprendes a hacer la cuestión de cocina.
0: Y las porciones.
1: Porciones y costos y todo el... y todo lo que conlleva. Posteriormente, que es en donde te vas soltando un poquito más con el idioma, estaba yo de busboy. Okay. De busboy yo creo que un año. Después del año empezamos ya con un poquito más de conocimiento del idioma a ser mesero, bartender. Y después de algunos 2, 3 a 4 años posiblemente me dieron la oportunidad de ser gerente de un restaurante, y es en donde me nace con apoyo de los dueños del negocio, es en donde me nace la idea de emprender, de empezar a poner un negocio.
0: Cuando dices cuento con el apoyo de los dueños del restaurante donde trabajabas.
1: Así es.
0: En este país se da mucho ese tipo de situaciones, de que si uno es un buen trabajador, o si le ven la iniciativa, o si le ven el empuje o las ganas de salir adelante, no hay, se puede decir que la envidia que podemos llegar a tener en algún momento en nuestros países, que no es lo mismo, sino que te dan la mano, te ayudan y te potencian.
1: Efectivamente, nosotros tuvimos la suerte de trabajar con ese tipo de gente muy buena, gente que vio en nosotros un talento para poder manejar un restaurante, para poder manejar un negocio. En mi caso, así se dio. Trabajé con el señor Rubén Jiménez, trabajé con su sobrino Fernando Chávez, con Rubén Chávez, y gente muy buena, gente de México que nos dieron la oportunidad de empezar a emprender. Es muy difícil, el emprender de ceros es bastante difícil. Se ocupa de apoyo económico para iniciar, para arrancar, para despegarte un poco.
0: Yo creo que todavía seguimos emprendiendo.
1: Seguimos igual, efectivamente, sí. Nada más, te digo, corrí con bastante suerte de encontrarme con la gente que trabajó con la cual trabajé. Te repito, primero, la oportunidad que me dieron para manejar un negocio, para ser manager, y después de ahí para darme la oportunidad de invertir con ellos para poder abrir un restaurante, que es lo más difícil, obviamente, teniendo el primer restaurante, sabiendo cómo delegar, sabiendo cómo hacer las cosas, pues lo demás viene funcionando un poquito más suavecito, ¿no? Siempre y cuando sepa uno que es emprendimiento, que estás trabajando para hacer crecer un negocio, porque un negocio, para mí en lo personal, creo que es como un bebé, ¿no? Es como un niño chiquito. Cuando nace lo tienes que agarrar de la mano, le tienes que dar de comer para que siga creciendo, ¿no?
0: Sí.
1: Lo tienes que agarrar de la mano para que camine.
0: Y no se caiga.
1: Es exactamente, es un claro ejemplo. si lo soltamos, se cae.
0: Si vas de la mano y se cae, por lo menos que el golpe no sea tan duro.
1: Cuando el niño crece, entonces sí ya podemos soltarlo un poquito. Okay. Es cuando empiezas a delegar en un negocio. Lo soltamos, ya camina solito, vamos a decirlo entre comillas, en ningún negocio te camina solo.
0: Sí.
1: Pero vamos a ponerlo así, camina el negocio y empiezas a ver talentos que trabajan contigo, empiezas a delegar y empieza el negocio a funcionar de una manera deseada.
0: ¿Alguna anécdota de pronto que tengas con Saúl mientras pasaban por todas esas etapas que hoy en día se sientan a conversar o a tomarse un café y a decir, ¿te acuerdas de esto? ¿Te acuerdas de esto? No sé, cosas divertidas, cosas graciosas, dicen, llegamos, hicimos, o no sé, nos pasó conociendo el idioma, conociendo la ciudad, conociendo la gente.
1: Claro, sí, anécdotas con Saúl hay muchísimas, claro, digo, nos tocó convivir juntos, nos tocó incluso compartir cuartos, compartir casa con él y con sus hermanos. Y pues, te repito, salíamos a divertirnos, obviamente, pues no era puro trabajo, teníamos que calcular la hora que íbamos a llegar a descansar, ¿no? Porque al día siguiente era entrar otra vez a las 8 de la mañana y darle hasta las 11 de la noche.
0: ¿De 8 de la mañana a 11 de la noche?
1: A 11 de la noche,
0: ¿eran los horarios?
1: Eran los horarios y es lo que toma Jorge para en un futuro tener algo, tener un negocio, es lo que toma. Tienes que hay muchas generaciones nuevas que dicen, quiero poner un negocio porque quiero salir de vacaciones y quiero ya jubilarme. El poner un negocio es más duro que tener un empleo. Es más duro, es más, pero tienes que estar enfocado en eso. Si no estás enfocado en lo que quieres, pues vas a estar esperando a qué horas es la hora de salida. Y vas a estar esperando.

0: con una buena relación que tengas con tu familia, con tu esposa. Tiene que haber mucha comprensión y entendimiento. Si no va de la mano con tu familia, con tu esposa, es muy fácil que exista una ruptura por un lado o por el otro, por el lado del negocio o por el lado familiar. Si los dos están o estamos en el mismo canal, pues vamos caminando juntos, ¿no?
1: Claro.
0: En el caso de nosotros, así es como pasó. Dejas a los niños solos y los ves en la noche que llegas dormidos. En la mañana te vas y se quedan acostados también.
1: Siguen dormidos.
0: Efectivamente, siguen dormidos. Entonces, sí es complicado, no a mucha gente le gusta. El emprender es para todos, eso me queda muy claro, pero no todos lo quieren. Lo quieren o lo ven de esa manera porque conlleva a muchos esfuerzos, muchos desvelos, mucho trabajo.
1: Es increíble escuchar este tipo de historias, de situaciones, porque hay momentos en los que nos recriminamos, en que nos damos muy duro, nos damos látigo. Sobre todo nosotros los hombres damos látigo, y obviamente pues las mujeres también tienen mucha razón, porque pues abandonamos el hogar por estar muy pendiente de los trabajos y de la familia, y abandonamos un poco por estar obviamente tratando de estar proveyendo y de salir adelante siempre en beneficio de la familia, que siempre es eso. Y eso nos lleva pues a pasar por momentos que son muy,
0: muy difíciles,
1: fuertes, muy difíciles.
0: Claro.
1: ¿Recuerdas alguno de esos momentos que dices: uf, si no hubiera sido por el apoyo de mi esposa, si no hubiera sido por el apoyo de mi familia, de mis hermanos, de mi mamá, de mi papá, de mis hijos, me hubiera derrumbado? ¿Un
0: sí,
1: momento así de esos?
0: Sí, sí, por supuesto.
1: Oscuros.
0: En el caso mío, pues estamos mi familia y yo aquí en Estados Unidos. Toda mi familia, mis papás y hermanos están en México. Entonces, del apoyo que yo dependía es el de mi esposa, obviamente, el apoyo fue incondicional, ha sido incondicional hasta la fecha. Momentos difíciles, claro, ahora sí que el CPU se satura, se satura uno y es en donde quieres vacaciones, quieres algo diferente, quieres algo distinto, pero todavía no ha crecido el niño, tú una vez no crece el negocio, todavía no. Tienes que cuidarlo, entonces no se podía uno despegar al 100%. Cuando yo empecé a estar un poquito más con mi familia, era el sábado en la tarde, perdón, el domingo en la tarde, te hablo de 5 a
1: 8.
0: A 8, que los niños ya tenían que irse a la cama.
1: Claro.
0: Entonces fueron, traté de empezar a balancear esa parte un poco y de ver que no, pues no se podía también descuidarlos, ¿no? Tantas horas, tantos días. Y de esa forma empecé con una tarde el domingo, empecé con una mañanita el sábado y ya estaba un poquito más con ellos. Pero situaciones, en verdad, a lo que me preguntas, difíciles, pues todas, todo el transcurso fue, pero manejable.
1: Manejable, o sea, no hubo situación. Bueno, ¿cuánto tiempo pasó, Armando, para que tú dijeras: bueno, ya el restaurante despegó, desde que armaste o empezaste el primer restaurante?
0: Pues yo creo que sí. El primer restaurante tiene 28 años.
1: Okay.
0: Yo creo que sí pasaron 4 años en despegar. Yo creo que los primeros 3 años.
1: Okay.
0: 4 años sin yo poder decir, tengo esta tarde el domingo, tengo esta tarde el sábado.
1: ¿Ya caminas solo?
0: Sí, ya podía caminar solito, pero con la supervisión, ¿no? Todavía,
1: claro.
0: Todavía bastante trabajo, bastante que hacer ahí con el negocio.
1: Para que vean los emprendedores y las personas que no es soplar y hacer botellas, como dice el dicho popular. Esto lleva un tiempo. ¿Cuántos restaurantes tienes en este momento?
0: Son 14 locaciones, sí. En Mississippi y Alabama.
1: Mississippi y Alabama.
0: Así es.
1: ¿Los nombres de los restaurantes? ¿Aztecas es uno?
0: Sí, Aztecas es uno, Hacienda San Miguel, que fue la segunda marca que abrimos,
1: sí.
0: Y De Maíz Taco Cantina, que es la tercera marca que abrimos hace 3 años.
1: Hace 3 años.
0: Así es.
1: Aztecas fue el primero.
0: Aztecas fue el primero hace 28 años.

0: El más conocido, obviamente, de...
1: Sí, el restaurante con más locaciones, creo que son 7 locaciones de Aztecas a la fecha, son 3 de Hacienda San Miguel, el resto de maíz.
0: ¿Cómo repartes el tiempo ahora, en estos momentos, con 14 locaciones, con tu familia, con tu esposa? ¿Cómo es un día a día normal hoy día? ¿A qué horas te levantas? ¿A qué horas te acuestas?
1: A mí me gusta mucho ir a ahorita me gusta mucho ir a checar los restaurantes. ¿Qué es checar? Afortunadamente tenemos sí. Gente buena al mando, al cargo, pero el darles un, como decimos en México, una manita de gato, pues seguirlos consintiendo, ¿no? Con sus detallitos, con las remodelaciones.
0: No es supervisarlos, sino estar pendiente de ellos.
1: Estar al pendiente de ellos, que no se nos caiga, que no se nos hagan feos.
0: ¿Cuántos empleados tienes?
1: Yo creo deben de ser arriba de 700.
0: Por Dios. Okay.
1: Sí, así es.
0: Eso es increíble. O sea, 700... puestos de trabajo, son 700 familias
1: que
0: tienen un aliciente para llegar a la casa y decir, hey, qué semana, esta semana estuvo güey.
1: Claro.
0: ¿Cómo haces, por ejemplo, con tus empleados para motivarlos y para inyectarles esa buena vibra y esa energía de, hey, vamos a seguirle,
1: tenemos,
0: a seguirle reventando en este país que se puede?
1: Fíjate, Jorge, tenemos programas para darles... incentivos a los trabajadores, el trabajador del mes, la gente, reconocerles a los que en realidad están, se ponen la camiseta, ¿no?
0: Sí, sí, sí.
1: Y cuando en verdad vemos que alguien ahora sí que dio ese extra, sí. Pues de ahí agarramos para ponerlos como gerentes en las locaciones futuras. Y darles también, ¿por qué no?, su porcentaje de
0: claro,
1: utilidad.
0: Claro.
1: Es una forma de premiarlos, vamos a decirlo así, para
0: equilibrar que... Equilibrar también las
1: bendiciones que uno recibe, efectivamente. Sí. Pero sí, muy bien, gracias.
0: 700 puestos de trabajo, por Dios. O sea, sí. Esto es una compañía muy grande. O sea, creer el restaurante no es solamente la parte de la cocina y ya
1: así atender. Es.
0: No, esto requiere... Quedé sin palabras, básicamente.
1: Sí.
0: Pero lo que te preguntaba, ¿cómo viene siendo entonces tu día a día? ¿Vas a los restaurantes? ¿Te levantas a qué horas? ¿A qué horas llegas a tu casa? ¿Qué momentos tienes para compartir con tu familia, con tu esposa, con tus hijos? ¿Cómo es con tu...?
1: Manteniendo el equilibrio, yo creo que ahorita ya hay un poco más tiempo para dedicar a la familia. Ahorita que ya los chavos ya crecieron, ya sí. Hay más tiempo.
0: Ya son adolescentes.
1: No había tiempo cuando estaban niños.
0: No se ahora, pueden descuidar porque son adolescentes.
1: Ya, efectivamente. Ya hay un poco de más tiempo. Lo que tratamos de hacer es, te repito, no descuidar los negocios, tratar de visitarlos, tratar de que sigan sanos, de que sigan... bien, con los clientes yo creo que merecen mucho respeto, bastante respeto. Entonces, el cómo se ve tu negocio es uno regresarles un poquito de lo que ellos hacen por uno. El mostrarles, el presentarles un negocio bonito, un restaurante limpio.
0: Es increíble. Ahorita vamos a hacer unas tomas por ahí,
1: claro.
0: Adicionales para que conozcan Aztecas. Esta es de Gautier.
1: Este es Aztecas Gautier, así es.
0: Aztecas Gautier en Mississippi.
1: En Mississippi.
0: Armando, ¿te acuerdas de esa primera noche que llegaste aquí a los Estados Unidos? El día que dijiste, ok, ya.
1: Sí, sí, por supuesto.
0: La primera noche y la primera mañana, ¿cómo fue?
1: Sí, pues sí, muy muy, muy difícil. Estás en un lugar que no es tu...
0: Terruño.
1: Sí, efectivamente, nuestra tierra. Entonces, es muy difícil. Te levantas sin trabajo. Para empezar, no tenía yo trabajo. Te repito, la gente aquí muy, muy amigable, muy hospitalaria. Llegamos con un amigo de nosotros. Le decimos primo, Eric Estrada.
0: Okay.
1: Él se encargó de darnos la mano y de buscarnos trabajo en donde él trabajaba, que es el lugar en donde te hablo, que empecé de lavaplatos. Está en Mobile, Alabama, Los Rancheros se llama. Él trabajaba en ese lugar y pues me preguntas de cómo fue la primera noche con incertidumbre.
0: Sí.
1: ¿Qué voy a hacer? Y mañana me levanto y ¿qué voy a hacer? ¿Qué hago? No tengo trabajo, no tengo qué hacer. Entonces, fue un proceso interesante, un proceso largo. No empecé a trabajar al siguiente día, yo creo que duré semanas, pero eventualmente pues ya hubo oportunidad en el lugar que te menciono y de esa forma pues ya con trabajo ya se siente uno un poco
0: Más
1: más
0: tranquilo.
1: tranquilo, sí.
0: ¿Cuánto dinero traías tú cuando llegaste aquí a Estados Unidos de México?
1: No recuerdo, pero no creo que haya sido mucho. Ya algunos $200, yo creo, $300.
0: $200.
1: Así es.
0: Dios mío.
1: Sí.
0: A veces nos quejamos, a veces miramos para atrás, a veces miramos solamente para arriba, lo que nos hace falta. Y no miramos para abajo y no miramos que estamos en un lugar privilegiado de pronto para algunos. Y al mirar también para abajo no nos damos cuenta todo lo que hemos avanzado. Solamente miramos a veces para arriba y nos preguntamos, ¿nos hace falta esto? ¿Nos hace falta lo otro? Pero es bueno recordar de dónde venimos, cómo venimos y a dónde hemos llegado y todavía lo que nos falta por recorrer y cómo le hemos dado la mano a las personas que lo han necesitado, igual que han hecho con nosotros. Armando, ¿cómo los mexicanos, obviamente los latinos, tendemos a ser muy serviciales y ayudarnos y a
1: Así
0: darnos la
1: es.
0: mano cuando pasa alguna situación fuerte en nuestros países, una tragedia?
1: Así
0: Entonces,
1: es.
0: somos muy unidos. ¿Cómo es esa ayuda, por ejemplo, que tú le brindas a alguien que llega de pronto, así como llegaste tú el primer día?
1: Efectivamente.
0: ¿Cómo es ese empujoncito que le das a esa persona que te pide ayuda?
1: Sí, claro. Ahorita tenemos la bendición de tener cómo ayudarlos, la bendición porque tenemos
0: Claro.
1: lugares para ofrecerles trabajo. Se ha dado la ocasión en la cual los ayudamos con pagarles el hotel para que estén viviendo en algún lugar,
0: Por lo
1: vamos.
0: menos para que un par de
1: En
0: semanas mientras
1: lo,
0: respiran.
1: claro, efectivamente, en lo que ellos buscan, en lo que ellos se acomodan, y después ellos solos van buscando eventualmente se acomodan para trabajar.
0: ¿Tienes contacto todavía con las personas que te echaron la mano en esa época cuando empezaste?
1: Sí, por supuesto, uno de ellos trabaja con Saúl en Luisiana.
0: Ok.
1: Sí, él está ahí, precisamente él tiene un restaurante a su cargo con un porcentaje de utilidad, él está bien, vive bien, nos decimos primos,
0: Aquí, qué bueno.
1: sí, somos de la misma región de Querétaro,
0: De Querétaro, muy
1: así
0: bien.
1: es. Y con otras personas también los veo esporádicamente, pero sí,
0: Sigue en
1: nos
0: contacto.
1: seguimos viendo, claro.
0: Sigue en contacto.
1: Y la mayoría son exitosos, la mayoría tienen sus negocios y les va muy bien.
0: ¿Crees que el latino llega aquí a los Estados Unidos y se convierte en emprendedor o la vida lo lleva a que emprenda?
1: Te repito, hay a quien le llama la atención, a quien le gusta emprender. Yo digo que la oportunidad es para todos, claro. Y hay quien prefiere su cheque semanal o su cheque quincenal. No se quiere meter en
0: Sí,
1: problemas, ¿no? Es muy válido, es muy
0: sí,
1: válido, claro.
0: completamente de acuerdo.
1: 100% válido, prefieren la tranquilidad y prefieren el hacerlo de esa manera. Pero los que vienen, pues sí, yo conozco muchos que llegaron y han triunfado en el. En el ámbito
0: De estar.
1: De emprender, de poner negocios.
0: Cuando tú me comentabas ahora, decías que desde los 9 años estabas vinculado a la cocina. ¿Por qué? ¿Quién te
1: Sí.
0: metió? ¿Tu mamá, tu
1: Fíjate,
0: abuela,
1: es bien, Jorge, es bien
0: tu
1: chistoso. Mi
0: papá?
1: papá nos decía, mi papá era y es
0: Sí.
1: todavía, sigue siendo estricto, y nos decía, nos levantaba de la cama, nos decía, levántense porque no les van a venir a tocar la puerta para darles trabajo. En esa ocasión nosotros estábamos en la casa de mis papás en México, pues yo tenía 9 años, obviamente, sí. Iba a estar en su casa, ¿no? Y llegó la vecina a tocar la puerta para preguntarnos quién quería trabajar en una, era una, no sé cómo le dicen ustedes, en Colombia, una tortería, lugar que vende sándwiches.
0: Ok, sí, bueno, sí, era
1: una lonchería.
0: Una lonchería, sí, sí.
1: Su hermano tenía una lonchería, llegó, nos tocó la puerta para preguntarnos quién quería ir a lavar los tarros donde sirvían el agua, que era, sí, un trabajo
0: para los de la edad.
1: Para los de la edad, efectivamente. Y yo levanté la mano, vámonos de una vez.
0: Ok.
1: Sí, siempre me gustó, como decía Tomás, siempre fui muy inquieto, muy... Sí, no, yo no podía estar sentado por mucho tiempo.
0: ¿Cuánto te pagaban a los 9 años por lavar los vasos de la sanduchería?
1: Híjole.
0: ¿Ni idea?
1: No, ahí sí, no recuerdo.
0: ¿Ni
1: sí
0: te acuerdas qué hacías con ese dinero?
1: Bueno, sí me acuerdo qué hacía, se lo daba a mi mamá, yo tenía 9 años. Sí, todo, okay. Sí, yo tenía 9 años. Yo tenía que caminar solo para ir a trabajar y cuando me pagaban, llegaba, compraba un juguete y el resto pues se lo daban a mamá, ¿no?
0: ¿Todavía sigues haciendo lo mismo? ¿Te compras tu juguete y el resto
1: sí me dan ganas
0: para la esposa?
1: Sí, así sí es.
0: Okay. ¿Qué consejo le das, Armando, a las personas que están, por ejemplo, arrancando, que están iniciando, que están recién llegados? ¿Qué proceso es el que se tiene que hacer aquí para ser una persona exitosa, por ejemplo, como ustedes? Empezar, no sé, un consejo financiero, un consejo de su primer vehículo, de su primera, sí, renta, de su primera inversión.
1: Lo principal, yo creo que lo primero, para las personas que estén pensando en emprender, es muy bonito. Tienen que tener una pasión por lo que vayan a hacer, tienen que tener un gusto por lo que quieran, sea lo que sea, por lo que quieran hacer. Eso es muy, muy importante. Y te repito, que no lleven en la cabeza el querer hacer una inversión y pensando que con la inversión de ahí van a vivir sin tocar el negocio, ¿no? Tienen que, por supuesto, atender su negocio y cumplir sus sueños. Esa es una belleza. Como consejo, es ese. Yo creo que se enfoquen en lo que en realidad quieren y que hagan las cosas y que no tengan miedo a fracasar. Yo creo que nos ha pasado a todos.
0: ¿Cuántas veces has fracasado?
1: Nos hemos caído y nos hemos levantado. Yo creo, hace muchos años, en un lugar cerca de Mobile, abrimos un restaurante. No funcionó. En aquel entonces íbamos apenas comenzando. No funcionó, pero pues no hay que tirar la toalla. Tenemos que saber por qué no funcionó para empezar. Y siguiente, sabiendo por qué no funcionó, pues arreglar todos los detallitos y darnos una segunda oportunidad.
0: Y volver otra vez.
1: Y darnos una segunda oportunidad.
0: A entrarle.
1: Hay que entrarle. Okay. El caerse está bien, no pasa nada, hay que saber levantarse. Se ocupa deuda buena, no deuda mala. La deuda buena, ¿cuál es? La deuda de inversión. Se okay. ocupa. La deuda mala, bueno, yo le llamo así, es cuando pides prestado para comprar un coche, para comprar algo que no te va a redituar, algo que no te va a dar dinero.
0: Okay.
1: La deuda buena es ese dinero que le pides al banco para reinvertirlo en tu negocio. Eso es primordial, eso es clave, que no tengan miedo en endeudarse con deuda buena.
0: Con deuda buena.
1: Así es.
0: Increíble. Armando, digamos, esos momentos cuando empezaste en los restaurantes, tu esposa, ¿ya tenías los hijos? ¿Ya tenías hijos en ese momento o no estaban todavía en camino?
1: Todavía no. Hace 28 años que, bueno, 29 años, algo así, no recuerdo muy bien, 28, 29 años que tiene el restaurante Aztecas, el primero.
0: Sí.
1: Es por ahí en esas fechas yo me casé con mi esposa.
0: Okay.
1: Un par de años después nació Armando y después Victoria. Pero sí, no estaban ellos todavía cuando abrimos. Obviamente nacieron y estábamos en planes de abrir el segundo negocio cuando ellos...
0: Cuando nació Armando, tu hijo mayor.
1: Y Victoria, pues también, cuando estábamos en proceso de abrir el segundo.
0: El segundo.
1: Hacienda San Miguel, por cierto.
0: Ok, es aquí. Fueron creciendo, los niños fueron creciendo todos juntos.
1: Así es.
0: Los restaurantes y los...
1: Sí, por ahí tengo fotos donde estamos en la construcción y todavía, apenas en porque ese restaurante se construyó de cero. Entonces tengo fotos cuando están ahí chiquitos.
0: Memorias.
1: Entre las hojas de sheetrock y todo, ¿no?
0: Qué bueno. Estamos en Aztecas, restaurante y cantina aquí en...
1: Gautier,
0: en Mississippi. Y pues bueno, este restaurante se está reinaugurando básicamente.
1: Así es.
0: Porque hace un par de meses pasó por...
1: Seis meses. Un tornado.
0: Pasó un tornado y se lo llevó.
1: Correcto.
0: ¿Cómo fue eso?
1: Pues
0: nadie sabe. ¿A qué hora fue, por ejemplo?
1: A las 9 de la mañana. A las 9 estaban 6 personas, o no, 9 personas ya trabajando.
0: Ok, no le pasó nada a ninguno.
1: No, al parecer, unos corrieron, otros se metieron a los walking coolers.
0: Sí.
1: Pero sí, estuvo fuerte, se llevó todo el 70% del restaurante. Okay. Dejó las paredes, vamos.
0: Dejó las paredes. Nada más. Estabas contando que tienes unos aires acondicionados de, no sé, aquí...
1: Sí, son de 10 toneladas cada uno. Estaban dos en el Highway 90, estaba uno arriba de las palmeras y estaba... Tiró todo el patio.
0: O sea,
1: todo
0: eso no fue un ventarrón, eso fue, o sea, un tornado.
1: Fue un tornado fuerte.
0: ¿Qué hace uno en ese momento cuando pasó un tornado y se llevó el restaurante? ¿Cómo piensa una persona como Armando? O sea, uno le puede dar... Un patatús.
1: Pues primero pedirle a Dios que no haya pasado ninguna desgracia con los trabajadores o con la gente, clientes, no sé, con claro. Alguna pérdidas humanas y eso.
0: Sí,
1: eso,
0: total, o
1: sea, eso es lo primero. Segundo, pues los daños son materiales. Yo creo que el daño material se puede reparar y después te tienes que pelear con los seguros y estar viendo a ver cómo le vamos a hacer para reconstruir. Se hizo rápido, normalmente nos tarda 8 meses en abrir un restaurante, este nos tardó 5.
0: Okay.
1: En remodelarlo otra vez, se remodeló al 100%, se hizo todo nuevo prácticamente.
0: Bueno.
1: Así es.
0: Ahí conociendo las historias de migración, de cero a millón, historias de migración. Todos queremos un millón de amigos, todos queremos tener un millón de likes, un millón de seguidores, un millón de bendiciones y obviamente el tan anhelado millón de dólares, el primer millón. ¿Cuánto te costó llegar al primer millón?
1: Años, muchos años.
0: ¿Muchos
1: sí.
0: años?
1: Sí, años, claro, sí, mucho esfuerzo, mucho trabajo, así es.
0: Bueno, Armando, te agradezco de verdad muchísimo por contarme tu historia, por motivar a las personas que están viendo esto, porque alguien... que esté detrás de esa pantalla y que de pronto se sienta en estos momentos que como que no vale la pena seguir luchando, sí vale la pena, toca tener un poquito de fe, un poquito de disciplina, un poquito de coraje y un poquito de ganas para seguirle.
1: Y creer en Dios, así es.
0: Y creer en Dios. Sí. ¿Algo más que me quieras contar respecto a toda esta historia tan hermosa que pues, se te quede en el tintero por ahí?
1: Pues parece que hablamos de todo.
0: Sí.
1: Jorge, así es. Muchas gracias por la entrevista. No. Gracias por estar aquí con nosotros.
0: Y no, a ti por la compañía, por permitirnos entrar aquí a tu casa. Y nada, no se pierdan otra historia más de Cero a Millón, historias de migración, porque vamos a seguir buscando qué es lo que hacemos los latinos cuando decidimos dar ese paso de migrar a otro país, la mayoría de las veces aquí a los Estados Unidos. De Cero a Millón, historias de migración. Mi nombre es Jorge Rebollo. Que estén bien. Gracias. Chao. Gracias, Armando.
1: Gracias, Jorge. Gracias.

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1: En el mundo hoy, las noticias que importan. Lo que sucedió en la semana lo contamos aquí en pocos minutos. En una hora, toda la actualidad mundial. Muchas gracias por elegirnos a través de diferentes emisoras que nos retransmiten en el mundo. Donald Trump condenó el ataque iraní contra barcos indios que salían del estrecho de Hormuz. Es totalmente inaceptable, dijo el líder norteamericano. Netanyahu, el premier israelí, afirmó estar totalmente de acuerdo con Trump en que Irán no adquiera armas nucleares. En España, las joyas halladas en la caja fuerte del expresidente Rodríguez Zapatero están valoradas en 1.300.000 euros. Estados Unidos declaró oficialmente que el fenómeno El Niño llegó y emitió señales de alerta. Ucrania interrumpió el suministro de combustible a Crimea y generó una crisis de abastecimiento que presiona a Rusia. Díaz-Canel anunció reformas para dinamizar la economía cubana. El mandatario prometió ampliar la participación privada, agilizar los procesos burocráticos e incluso reducir el número de ministerios para responder a las exigencias de los tiempos actuales. Histórica definición electoral en Perú. Keiko Fujimori y Roberto Sánchez pelean el voto a voto en la elección. Uruguay cambió la cúpula policial en medio de la escalada de violencia. Yamandú Orsi, el presidente, dijo que harán todo lo posible para empujar y recuperar las calles. En un contexto de ola de balaceras en barrios de la periferia de Montevideo, el gobierno de Orsi relevó a los jerarcas y reforzó su estrategia de seguridad para garantizar la paz de los vecinos. Venezuela denunció un nuevo derrame de hidrocarburos proveniente de Trinidad y Tobago. La mandataria Delcy Rodríguez alertó en un comunicado del desplazamiento de contaminantes hacia aguas venezolanas con mucho riesgo para los ecosistemas marinos, la actividad pesquera y también las comunidades costeras. Chocaron manifestantes y la policía afuera del Estadio Azteca en México. Una marcha compuesta por diversos colectivos se enfrentó con la policía durante el juego inaugural del Mundial. Las tormentas obligan a cancelar más de 900 vuelos en Estados Unidos en medio de los viajes mundialistas. El presidente de Bolivia, Rodrigo Paz, agradeció el respaldo de la líder y dirigente venezolana, María Corina Machado. Prometió devolver la normalidad y la paz en Bolivia. Estados Unidos advirtió con negar visas a quienes participen en movilizaciones violentas en Bolivia. Alerta roja en el norte de California ante las amenazas de incendios. El gobierno de Nicaragua expropió la vivienda de una doctora excarcelada y expulsada al exterior. Condenaron a cabecillas y a miembros de la estructura criminal a penas de hasta 60 años de cárcel en El Salvador. Cerca de 2 millones de niños y jóvenes permanecen fuera del sistema educativo en Honduras. La exclusión educativa continúa siendo uno de los principales desafíos del país. Cerca de 2 millones de niños y jóvenes no asisten a clases en Honduras, una realidad que ha generado llamados para fortalecer las políticas de acceso y permanencia escolar. Aprenden en Panamá a 4 personas por hackeo de cuentas de WhatsApp para solicitar transferencias de dinero. El dirigente venezolano Leopoldo López denunció la expropiación de su casa en Caracas para convertirla en una residencia de ancianos. El expresidente surcoreano Jong Suk-yeol fue sentenciado a 30 años de cárcel por autorizar el envío de drones a Corea del Norte en 2024. Colombia alerta que el fenómeno de El Niño será de los más intensos en más de medio siglo. Anuncio de la Corte Suprema de Brasil. Las redes sociales tienen 60 días a partir de hoy para retirar los contenidos ilegales de las redes. Las muertes por SIDA en el mundo bajaron un 9,5%, pero los recortes ponen en riesgo décadas de avances. Falleció la princesa Bah, la primogénita del rey de Tailandia, que aportaba un soplo de modernidad a la monarquía. el alcalde de Lima en Perú pidió reforzar la seguridad por eventual violencia ante los resultados electorales. La tormenta Cristina dejó a más de 200 personas en albergues e inundaciones en El Salvador. Cuba acusó a Marco Rubio, el secretario de Estado norteamericano, de reforzar más el cerco económico y energético de Estados Unidos sobre la isla. 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Un recuerdo de Son by Four.

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2: Continuamos con lo que importa en El Mundo Hoy. El jefe de gabinete de Argentina, Manuel Adorni, admitió que ocultó $500,000 de su declaración jurada. Piden interpelarlo e inclusive piden que el gobierno lo despida. América es la región con más desplazados forzados del mundo y Colombia se convirtió en el mayor receptor. En Brasil, Lula da Silva dijo que enviará a los Estados Unidos pruebas de la caída histórica de la desforestación en el país que gobierna. Peruanos en países con gobiernos de izquierda prefieren a Keiko Fujimori. Supera el 71% en México, en Colombia y en Nicaragua. El gobierno uruguayo presentó una reforma estatal para bajar costos, reducir trámites y fomentar la competencia. Bolivia anunció una investigación conjunta con Chile por más de 100 toneladas de droga impregnada en madera. El artista cantante Billy Ray Cyrus reveló que estuvo a punto de morir tras enfrentar un grave problema de salud. Rusia lanzó más de 200 drones contra Ucrania y Kiev respondió con ataques a objetivos claves de Kremlin. Macron, el presidente de Francia, convocó a Zelensky de Ucrania y a líderes de países árabes al G7 para abordar las guerras y debatir la iniciativa de paz. Estados Unidos confiscó 13 dominios sospechosos de ser utilizados para espionaje del régimen chino. Una movilización liderada por mujeres exigió justicia en Ecuador por una estudiante y una activista halladas sin vida. Canadá impulsa una ley para prohibir las cuentas en redes sociales a menores de 16 años. Los títulos que importan, contados cada fin de semana. El ex coronel venezolano Verdú Toreles rechazó ser extraditado para ser juzgado a la República Argentina. Recordamos que está en España. La Corte Interamericana de Derechos Humanos ordenó el cierre de El Helicoide, el mayor centro de torturas del chavismo. Estados Unidos dijo que muy pronto habrá noticias importantes desde Venezuela en la lucha contra el narcotráfico. El Pentágono no descarta capturar al cubano Miguel Díaz-Canel. Todas las opciones están en la mesa, manifiestan. El Salvador impulsa la energía limpia en todo el país. Aprobaron una ley de financiamiento para planta solar fotovoltaica. Titulares importantes. La tormenta tropical Cristina paraliza la pesca artesanal en el Pacífico hondureño y deja cientos de familias afectadas. Lula da Silva intentará destrabar disputas comerciales con Estados Unidos y la Unión Europea durante la cumbre del G7. Profesores universitarios se sumaron a una jornada de paro para exigir mejores salarios en Venezuela. En Colombia, uno de los candidatos a la segunda vuelta, Cepeda, denuncia penalmente al otro candidato, Andrés Priella, por supuestos vínculos con paramilitares. Las pandillas en Guatemala mutan de la extorsión al narcotráfico, lo afirma un jefe policial. Siguen sumando los muertos, más de 50, por el terremoto en Filipinas. 5 policías resultaron muertos y 5 heridos en un ataque armado en el estado mexicano de Michoacán, una de las noticias más impactantes de la semana. Lula da Silva de Brasil y Claudia Sheinbaum de México criticaron las injerencias externas en medio de sus divergencias con Estados Unidos. Hubo varias noches de violencia en Irlanda del Norte en protestas anti-inmigración. Más de un centenar de incidencias y 72 detenidos, el resultado hasta el momento de la segunda vuelta de elecciones en Perú. El Congreso de Colombia aprobó una ley para prevenir y erradicar la mutilación genital femenina. Se cumple un año de la condena por corrupción a Cristina Kirchner, la expresidenta de Argentina. El peronismo mantiene su postura de que es una perseguida política. La ONU pidió que Estados Unidos aproveche el Mundial para replantearse su política migratoria. fracasó el sexto pedido de indulto al presidente peruano Castillo. El Ministerio de Justicia de ese país declaró inadmisible la solicitud del exgobernante, que seguirá en prisión por su fallido intento de golpe en el año 2022. Los títulos más trascendentes del día. La información de la semana. Contamos todo aquí en El Mundo Hoy y, por supuesto, escuchamos excelentes canciones. Quiero agradecer a Gerardo Cerda y también a Hugo Bamondes. Ellos están a cargo de dos emisoras en Chile, en Valparaíso, Radio Sonar 96.5 y Oli Hits. Muchas gracias por retransmitirnos. Radio Amor, gracias en Isla Margarita. José Martínez, un placer como siempre trabajar contigo. ITV Innova 93.1 en Sucre, Bolivia. Su director, Marco Daza, muchas gracias. Diario El Noticiero, allí en Perú, en Lima, junto a Radio Colonial TV. Gracias Ángel Orejuela y Juan Carlos Peralta por el aporte de siempre. Open Radio Dominicana, Jesús Salvador, saludos para ti. Contigo Radio en Miami, a cargo de Ari López, que estuvo cumpliendo años esta semana. Un beso muy grande. Allí en Miami estamos también cada fin de semana. En México damos las gracias a Humberto y a todo el equipo de México Radio Online. También estamos el sábado con repetición el domingo. En Nueva York nos escuchan a través de MundoNet Radio con Charlie Palacio. En Argentina, una de las radios que nos emiten, FM Express, con Julián y equipo. Raquel y Ramón Calero, de BQNA, están en Aguadilla, en la hermosa Puerto Rico. Allí estamos siempre, todos los fines de semana. Giancarlo Saltuve, de Bonchona FM, en Venezuela. Gracias Ángelo Manuel, en Entera 2 TV y Radio, Cancún, México. Daniel, de Olimar FM, nos permite estar cada fin de semana en Montevideo, Uruguay. Un abrazo grande a todos los uruguayos. José María, Radio Onda Amistad en España, saludos. Pedro Hernández en Galaxy Radio Venezuela, gracias. Jonathan Lozano emite en Ecuador a través de Radio Dial 593. Chalo Huitrago en México con Infinito Radio. Gracias en Colombia, el amigo Guillermo Rodríguez, en La Mía, La Tuya, La Nuestra. Gracias Colombia por estar presente siempre. Ulises Fernández en Neuquén, hermosa provincia argentina. Allí está Ulises con Radio Más Web. Y la última radio que se ha sumado a la retransmisión cada fin de semana para hacernos estar en el mundo es Radio Maturín Beats en Brasil. Un abrazo muy grande para todo el equipo. A ustedes también, saludo enorme. Nos vamos a encontrar el próximo fin de semana en El Mundo Hoy con los títulos que interesan. Un abrazo grande, mi nombre es Eduardo Pierce. Gracias por estar.
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2: Continuamos en El Mundo Hoy. Las noticias de interés. Lo que pasa en el mundo lo contamos en 60 minutos. La Unión Europea urge investigar la muerte de activista polaca en Ecuador. Mónica Silva era parte de la Fundación La Integridad, que denunciaba casos de corrupción en temas de medio ambiente y contratos públicos, entre otras cosas. La información necesaria. 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Guatemala está en condiciones de repatriar los restos del Nobel Asturias en octubre. El cuerpo de Laureado, el escritor nacido en 1899, descansa en el cementerio de París, donde fue sepultado tras su muerte en 1974. La Cámara Baja de Estados Unidos aprobó 70 mil millones de dólares para las agencias migratorias de Trump. El hijo de Nicolás Maduro será el encargado de las relaciones parlamentarias de Venezuela con Japón. Cientos de ciudadanos le piden al gobierno de Bolivia declarar un estado de excepción entre los conflictos en ese país. Cuba adelanta el fin de curso para los alumnos por la grave crisis energética. No se puede dar clases así, manifiestan los maestros. Zelensky ofreció ayuda a los países bálticos para evitar que drones usados en la guerra contra Rusia entren en su espacio aéreo. Francia y Estados Unidos denuncian ante la ONU que Irán acumula uranio suficiente para un arma nuclear. Un tribunal colombiano ordenó a Abelardo de la Espriella no usar símbolos patrios en su campaña presidencial. El antisemitismo digital en América Latina se mantiene en niveles críticos, según un informe regional. Las lluvias en Ecuador han dejado 19 fallecidos y más de 119.000 afectados en lo que va del año. Alerta de la ONU. Conflictos armados ponen en riesgo sanitario a República Democrática del Congo. Las autoridades señalaron que los ataques en la provincia de Kivu del Norte han dejado un saldo de al menos 40 civiles muertos. El Salvador de Bukele registra un hacinamiento en las cárceles del 261%, según organismos de derechos humanos. Uno de cada dos trabajadores de la Unión Europea, según analistas médicos, podría estar expuesto a factores de riesgo de cáncer en el trabajo. La Cámara Baja de Brasil refrendó el acuerdo de libre comercio entre el Mercosur y el grupo que lideran los países Islandia, Liechtenstein, Noruega y Suiza. Esto crea un mercado de 300 millones de personas. El Congreso Nacional de Honduras endurece castigos por femicidios. Penas ahora podrían alcanzar hasta 60 años de cárcel. Los títulos que importan. La tormenta tropical Cristina hace estragos, tanto en El Salvador como en Nicaragua. Estados Unidos ordenó la deportación inmediata de extranjeros que voten ilegalmente. La ONU destacó como avance clave el pedido de extradición argentino de un ex coronel venezolano acusado de crímenes de lesa humanidad. Titulares: en Bolivia, activistas alistan otra marcha a la paz con refuerzo de campesinos en varios departamentos. El Congreso de Ecuador aprobó una ley que endurece la sanción por el uso ilegal de uniformes policiales y militares. La policía de Chile va detrás de Jeffrey, uno de los líderes de la facción de la banda criminal Tren de Aragua. Bukele y Sheinbaum, los presidentes de El Salvador y de México, lideran la aprobación presidencial en Latinoamérica. Lula da Silva rompió el empate técnico y aventaja a Flavio Bolsonaro en una eventual segunda vuelta en Brasil. Piden imputar al popular cantante francés Patrick Bruel por 9 denuncias de abuso sexual. Alerta en New York por una intensa ola de calor extremo y tormentas severas. 1.317 migrantes murieron intentando llegar a España en los últimos 5 meses. Ninguna democracia debería asumirlo como normal, manifiestan los analistas. La inflación interanual de Estados Unidos subió 4,2% en mayo por el alza del petróleo. Rusia benefició a Corea del Norte con hasta 14.400 millones de dólares por ser parte. Sheinbaum dijo que podría reunirse con el rey Felipe VI en México durante el Mundial de Fútbol. Estados Unidos prohíbe la entrada a 100 funcionarios nicaragüenses por la muerte del líder indígena Brooklyn Rivera. Cazas de la OTAN derribaron un dron que había ingresado en el espacio aéreo de Letonia. Los maestros mantienen la huelga y reforzarán el plantón en Ciudad de México. Recordamos que están exigiendo un aumento de salario. Venezuela dice tener fundadas las dudas sobre el proceso en la Comisión Internacional de Justicia tras las declaraciones de Guyana. Los títulos más importantes del día los contamos siempre, 8 de la mañana y 8 de la noche. La información que tienes que saber.
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2: Continuamos con más buena música. Esto es Dua Lipa y Be The One.

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7: Esto es El Mundo Hoy, el repaso de los títulos más importantes de la semana contados en 60 minutos. Como siempre, la información necesaria y agradeciendo a todos los oyentes que nos siguen en diferentes puntos del mundo. El Observatorio Cubano de Derechos Humanos denunció 332 acciones represivas en el mes de mayo. El gobierno aleja a la isla de un escenario de transición pacífica. En Bolivia, los campesinos amenazan con tomar unidades militares tras la promulgación de la ley sobre estado de excepción. En Chile, decomisaron más de 100 toneladas de droga ocultas en cargamentos de madera boliviana. El Instituto de Investigaciones en Ciencias Económicas de Costa Rica recortó a 3,5% la proyección de crecimiento de ese país en 2026. La Corte Penal Internacional apartó de sus funciones a su fiscal jefe por acusaciones de conducta sexual indebida. La Comisión Europea vetó la entrada a la Unión Europea a excombatientes rusos y propuso un nuevo paquete de sanciones contra el Kremlin. Un juez de Estados Unidos dictaminó que la tarifa de $100,000 que Trump cobra por las visas H-1B es totalmente ilegal. Taiwán denunció una escalada de tensión en el estrecho por el acoso de China a buques mercantes. Israel e Irán anunciaron el cese de hostilidades tras el episodio más intenso desde la tregua en el mes de abril. Titulares, lo que pasó entre el lunes y el viernes en el mundo, lo contamos en una hora aquí en El Mundo Hoy. Uruguay. Preparados para el Mundial 2030, la reforma del Estadio Centenario costará $120 millones y Yamandú Orsi, su presidente, está buscando inversiones para financiarla. Bolivia, los cocaleros de Evo Morales se radicalizaron para exigir la renuncia del presidente Paz. Delcy Rodríguez se reunió con Erdogan en Estambul y fijó metas para triplicar el comercio bilateral entre Turquía y Venezuela. La Unión Europea aseguró que las sanciones occidentales por la guerra en Ucrania ya le han costado a Rusia $1 billón. El Papa León XIV se comprometió con las víctimas de abusos sexuales en España a impulsar nuevas medidas para que la Iglesia Católica sea un lugar seguro y espiritualmente sano. Encontraron sin vida a una activista polaca conocida por sus denuncias sobre la corrupción en Ecuador. La presidenta de la Fundación La Integridad fue encontrada sin vida en su vivienda de Montañita. Desmantelaron una red narco en Punta del Este, Uruguay. La intendencia demolió casas vinculadas a traficantes. La investigación culminó con la condena de 10 integrantes de la organización liderada por el reconocido narco Santiago Porley y la incautación de bienes millonarios. Familiares de presos políticos en Venezuela le piden al gobierno de Donald Trump que interceda por su liberación. autoridades salvadoreñas cerraron por tormentas parcialmente diferentes accesos a la costa tras el ingreso del oleaje a miles de viviendas. En Costa Rica, la tormenta tropical Cristina dejó desaparecidos tras el vuelco de embarcaciones. La misma tormenta se declaró con alerta verde en Honduras por los efectos justamente de este ciclón tropical. Un vacío imposible de llenar. El dolor de muchos tras la tragedia aérea ocurrida en la semana en el aeropuerto La Romana de República Dominicana, donde murieron varias personas al estrellarse un jet privado. El gobierno encargado de Venezuela indicó que no está planteada una negociación con la dirigente María Corina Machado. Un informe de Naciones Unidas indica que los palestinos están atrapados entre las atrocidades de Israel y el miedo al grupo terrorista Hamas. El ejército de Pakistán ofreció apoyo militar al Líbano en plena mediación con Estados Unidos e Irán. La República del Congo elevó a más de 100 los muertos por el ébola. Suben a 37 los fallecidos por, recordamos, el terremoto ocurrido en los últimos días en Mindanao, la isla filipina. En Brasil, el Partido de los Trabajadores de Lula da Silva busca acercarse al voto evangélico con una carta al servicio de la vida. La inversión global en armas nucleares se ha disparado un 19% y batió récords en 2025. El gobierno de Trump amenaza con revocar la ciudadanía a acusados de fraude migratorio. Renunció el presidente del Parlamento de Ecuador un día después de la dimisión de la canciller. Expertos de Naciones Unidas advierten sobre los crecientes ataques a comunidades cristianas en Nigeria. En Colombia, el candidato Cepeda denunció un supuesto plan de autoatentado en contra de la Espriella para beneficiarlo. Jane Baum promete un mundial en paz en medio de las protestas. Recordamos que un sindicato de maestros amenaza con manifestar durante el partido inaugural entre México y Sudáfrica en Ciudad de México si el gobierno no responde a las demandas de aumentos salariales y de reformas de pensiones.
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7: En El Mundo Hoy también tenemos buena música para compartir con ustedes como cada fin de semana. Los sábados y los domingos el repaso de los títulos y la buena música ahora con Bob Seger and the Silver Band, Still the Same.

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8: Continuamos en El Mundo Hoy, los títulos más importantes de la semana contados en 60 minutos. Venezuela dijo tener fundadas las dudas sobre el proceso de la Corte Internacional de Justicia tras las declaraciones de Guyana. Recordamos que se están disputando el terreno de El Esequibo, tanto Guyana como Venezuela. Los maestros mantienen la huelga y refuerzan el plantón en México a horas del Mundial. Casas de la OTAN derribaron un dron que había ingresado en el espacio aéreo de Letonia. Estados Unidos prohibió la entrada a 100 funcionarios nicaragüenses por la muerte del líder indígena Brooklyn Rivera. Claudia Sheinbaum, la presidenta de México, dijo que podría reunirse con Felipe VI en México durante el Mundial. Solidaridad ante el bloqueo de Trump. Cuba recibió un nuevo cargamento de ayuda humanitaria proveniente del país azteca. En Chile, el presidente Kast quiere extender hasta 60 días el plazo de detención de migrantes. Con multas inmediatas, Japón impuso nuevas tasas e impuestos para los turistas que viajen a partir de este año. Tragedia aérea en República Dominicana de un jet ejecutivo que dejó a sus tripulantes estadounidenses sin vida. Titulares: el hallazgo de un cuerpo envuelto en sábanas en la ruta a San Pedro conmociona a Guatemala. Han disminuido los nacimientos y las muertes en República Dominicana en los últimos 5 años. Nikol Pashinyan ganó las elecciones en Armenia y se consolida el acercamiento de ese país a Occidente. La ONU alertó que el Niño, la tormenta, podría agravar la inseguridad alimentaria de casi 3 millones de personas en Ecuador. En Chile, la prisión preventiva se dictó para 14 miembros de una facción del grupo criminal venezolano Tren de Aragua, que habría enviado 85 mil millones de dólares a Colombia. Otro título: no permitiremos que los intereses narcoterroristas actúen para destruir Bolivia. Esta frase pertenece al presidente Rodrigo Paz. El Papa León XIV condenó ante obispos españoles la plaga de los abusos sexuales en la iglesia y pidió reparación. Titulares: Honduras prepara beneficios para migrantes retornados mientras espera una decisión clave sobre el TPS en Estados Unidos. Detectaron rastros de sarampión en aguas residuales de California y alertan por el mayor brote en 7 años. El Salvador cumplió 5 años de la ley Bitcoin con un alcance más acotado tras varias reformas que le hizo el presidente Bukele. La Unión Europea sancionó a la Guardia Revolucionaria de Irán por el cierre del Estrecho de Hormuz. Los títulos que importan todos los fines de semana los contamos en la radio que eliges para informarte y para disfrutar de buena música. Y por supuesto que además de títulos también tenemos excelentes canciones. Esto es George Michael.

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5: Bienvenidos, ¿cómo están? Muchas gracias. Soy Eduardo Pierce, desde Buenos Aires, Argentina. Les voy a contar los títulos más importantes de la semana. Como siempre, a través de Radio Marutín Beats, esto es en Brasil, para toda la comunidad venezolana allí en Brasil. Muchas gracias por recibirnos. Ulises Fernández en Radio Más Web, esto es en Neuquén, Argentina. Muchas gracias. La mía, la tuya y la nuestra, en Colombia. Gracias, Guille Rodríguez, un abrazo muy grande para ti. Chalo Buitrago nos recibe en México con Infinito Radio. Radio Dial 593 en Ecuador, a cargo de Jonathan Lozano. Pedro Hernández, a cargo de Galaxy Radio en Venezuela, también nos emite cada fin de semana. Desde España, José María, de Radio Onda Amistad. Daniel de Olimar FM, en Montevideo, Uruguay. Ángelo Manuel, en Entera 2 TV y Radio Cancún, saludos para la gente de México. Jean Carlos Altuve, en Bonjona FM, Venezuela. Raquel y Ramón Galero, ellos están en BQNA, Radio Aguadilla, Puerto Rico. Gracias por estar. Julián de FM Express en Argentina, Charlie Palacio en New York a través de MundoNet Radio. Humberto de México Radio Online con todo ese equipo brillante de trabajo a través de una emisora que crece día a día. Contigo Radio, Ari López en Miami, Open Radio Dominicana con Jesús Salvador. Diario El Noticiero en Perú, Radio Colonial TV, gracias allí Juan Carlos Peralta y Ángel Orejuela. Saludos ITV Innova 93.1 en la bella Sucre, Bolivia, con Marco Daza. Radio Amor, Isla Margarita, José Martínez. Radio Sonar en Valparaíso 96.5. Gracias Hugo Bamondes, como siempre. Y Oli Hits en Valparaíso con Gerardo Cerda. En el mundo, estamos a través de todas estas emisoras cubriendo Latinoamérica, Norteamérica, cubriendo Europa también. Un abrazo enorme para todos y comienzo con el repaso de las noticias que importan. Lo que ha sido información entre el lunes y el viernes lo matizamos con buena música aquí. La viuda del asesinado senador colombiano Miguel Uribe Turbay apunta a un posible crimen de Estado, a un año del asesinato. Donald Trump dijo que Irán no acepta un acuerdo de paz para frenar la guerra porque son fuertes y orgullosos. Estados Unidos y aliados de Latinoamérica denunciaron intentos de derrocar al gobierno de Bolivia y ampliaron su apoyo al presidente Paz. Zelensky, en Ucrania, afirmó que Vladimir Putin eligió la guerra al rechazar su propuesta de negociación. Autoridades incineraron una plantación de coca en Guatemala tras localizar más de 200.000 arbustos. En Honduras, Francisco Cosenza, un exfuncionario, recibió 5 años de arresto domiciliario tras declararse culpable en los Estados Unidos por casos de corrupción. Brutal balacera en Chile ha dejado 2 jóvenes muertas y 7 heridos. El hecho ocurrió en Valparaíso y todo quedó registrado en varios videos. Estados Unidos superó las expectativas de creación de puestos de trabajo en mayo con 172.000. Varios expresidentes de Iberoamérica piden una investigación criminal internacional en Nicaragua. Un juez anuló una política de Trump que pausó el proceso migratorio y de asilo de personas de 39 países. Petro, el mandatario colombiano, sube el tono contra Trump y Marco Rubio, secretario de Estado, por su respaldo al candidato ultraderechista en Colombia, de la Espriella. El gobierno de Chile no descarta indultar a criminales de la dictadura de Pinochet. Dependerá de cada caso, dijo el ministro de Justicia, Fernando Rabat, quien no descarta conceder indultos a criminales de lesa humanidad. En México extraditaron a un presunto narcotraficante a Estados Unidos. Agentes estadounidenses han recibido en el aeropuerto de la capital mexicana a Abel N., requerido por una corte de Oregón. Paraguay impulsa la internacionalización de empresas para ampliar su presencia en mercados globales. Conmoción en Francia, investigan el asesinato de una niña de 11 años, miles de personas marcharon en silencio para exigir justicia. Este es el panorama informativo, El Mundo Hoy, el repaso de los títulos del mundo. Donald Trump advierte que Estados Unidos va a destruir el uranio de Irán con o sin acuerdo de paz. En una multitudinaria misa en Cibeles, el Papa León XIV llamó a los españoles a que la iglesia no sea un museo del pasado para visitar. Cayó en México el misterio, el presunto líder criminal de la Mara Salvatrucha, buscada por violación y homicidio. Segunda vuelta en Colombia, los retos de Abelardo de la Espriella para ganar la presidencia, según analistas, son neutralizar el voto del centro, consolidar al conservador y conquistar las capitales. La Cámara de Diputados de Bolivia aprobó la ley que regula los estados de excepción y amplió la competencia del presidente en medio de la crisis. Colombia recuerda con misas y homenajes el primer año del atentado al senador Uribe Turbay. Expresidentes de Iberoamérica pidieron investigar al régimen Ortega Murillo por crímenes de lesa humanidad. El gobierno de Costa Rica respaldó en París la candidatura de Rebeca Greenspan para dirigir Naciones Unidas. Honduras reportó reducción de homicidios en comparación con 2025, según aseguró el ministro de Seguridad. República Dominicana sumó 149 casos de leptospirosis y redujo los del dengue y también los de la malaria. Recibió la eutanasia Pablo Canepa, uno de los impulsores de la ley en Uruguay, que no toleraba más el dolor de su cuerpo. Suben a 12 los heridos durante un tiroteo de la ciudad estadounidense de Toledo, en Ohio, asciende a 35 las embarcaciones afectadas por un incendio en el puerto ecuatoriano de Manta. Otro título importante, Estados Unidos afirma que la ICE, la policía migratoria, priorizará la seguridad y no las deportaciones durante el Mundial de Fútbol. Donald Trump afirmó que está en sintonía con Netanyahu, el líder de Israel, pese a las discrepancias sobre el Líbano. Mataron a un periodista en Colombia, el segundo en un mes, Cristian Herrera, quien estaba amenazado, fue atacado por balazos por un sicario en motocicleta en Cúcuta. Los títulos del mundo en una hora.
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5: Saludando a la gente que se va comunicando, a los oyentes que se van sumando, muchas gracias por estar. Los invito a una canción de Alexander Pires. Mi necesidad. Ya volvemos con más información de la semana.

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2: A partir de este momento usted se encuentra en la casa. Otra forma de decir presente. Let's go. Una producción de Gabriel Posada in the house para la humanidad agobiada y doliente de todo el continente. Dímelo, Gabo.
3: En 2015, la serie Narcos trajo un sonido del pasado al final del episodio 4 y todos se preguntaban en Twitter, ahora X, y Reddit, ¿qué era esa música tan particular? Entonces, Internet explotó y descubría al dúo de Elia y Elizabeth. Pero, para ese momento, una era profesora de guardería en Bogotá y la otra estaba de misión en Taiwán. Su corta carrera en los años 70 como dúo duró apenas 3 años. Se disolvieron justo en el momento de mayor fama, cuando el músico, productor y presentador Jimmy Salcedo y su Onda 3 fueron la banda detrás de esa producción impecable, que articuló a la perfección el soul auténtico y terrenal como una cuidadosa producción musical, tan colorida y vibrante como las calles de Barranquilla durante el carnaval, donde ellas crecieron.
4: ¡Alegría! ¡Alegría con Coco y Annie!
3: Lo intenté, busqué a mi amigo Armando Plata Camacho, quien hace más de 50 años estaba ya en la radio musical colombiana, y me respondió en 2 letras. Cuando le pregunté si este dúo había sonado en la radio musical colombiana, simplemente no. Pero todo tiene más sentido cuando le preguntamos a Don Alirio, nuestro DJ, amigo picotero, que en este momento está de gira por los Estados Unidos en el verano, ¿qué sabía de Elia y Elizabeth? Y es sorprendente saber que sonaron más en los picos en Barranquilla que en la radio.
5: Bueno, tú sabes que Elia y Elizabeth, independientemente de todo, sonaron en las verbenas y en los bailes populares barranquilleros a través de los picó. Mis 32 dientes y Alegría fueron 2 discos que sonaron en las verbenas de Barranquilla desde que salió. O sea, eso es indiscutible. Elia y Elizabeth ya en Barranquilla sonaba desde que salieron, desde los 70.
3: Las hermanas Elia y Elizabeth Fleta Mayol nacieron en Bogotá con 1 año de diferencia entre 1953 y 54 respectivamente. Su padre era hijo del famoso tenor español Miguel Fleta y sus tías paternas también tuvieron un grupo llamado Las Hermanas Fleta, Elia y Paloma. Ambas nacieron en Bogotá, vivieron su niñez en Barranquilla y su adolescencia en Lima, en donde estudiaron el bachillerato en un colegio adscrito a las Teresianas. Su música se describe hoy como a medio camino entre el funk en clave caribeña, la balada y el pop alborozado. Solo fueron 2 trabajos, Elia y Elizabeth y Alegría.
4: ¡Alegría!
3: Después de un exitoso viaje a España, donde son escuchadas por el compositor y arreglista Juan Carlos Calderón, quien ya había trabajado previamente con sus tías y luego grabaría con Mocedades, les graba en Barcelona 1 par de canciones y vuelven a Colombia, y son escuchadas por la compositora y cantante Graciela Arango de Tobón, la de «Ese muerto no lo cargo yo», quien las recomienda al director musical de Codiscos, y después de escucharlas por teléfono y conocerlas en Barranquilla, Álvaro Arango decide grabar 1 disco con ellas en Medellín. Esta es una amena nota de voz que me compartió el veterano ejecutivo musical de Codiscos, Fernando López. Fernando lleva una larga trayectoria en Codiscos, pero no le tocó el tiempo de Elia y Elizabeth. Sin embargo, alguien le ha contado historias que nos quiere compartir.
6: Hola Gabriel, gusto saludarte. Hombre, de Elia y Elizabeth te cuento que cuando yo entré a la compañía ya ellas no eran artistas Codiscos. Pero lo que sí sé por información de la época y todo esto es que había una gran compositora que tú debes saber, Graciela Arango de Tobón, que era de Oveja Sucre, y que se casó y que se fue a vivir a Cali, y que compuso unas canciones que eran super hits, sobre todo de música tropical. Es el caso de Ese Muerto No Lo Cargo Yo, que lo interpretó, creo que el loco Gustavo Quintero, y Juanito Preguntón, que es de Los Graduados, que ese fue el primer éxito del disco del año. Eso fue en 1968, por ahí. Bueno, y eso eran canciones compuestas por Graciela Arango de Tobón, pues, y ella tiene pues muchos éxitos. Ella recomendó en esa época, llamó a Álvaro Arango, es lo que recuerdo que me contaron en esa época. Ella, Graciela Arango, llamó a Álvaro Arango de Cali y le habló que tenía dos peladas pues, que cantaban espectacular, que eran la locura, que las tenías que escuchar. Álvaro Arango era el vicepresidente de la compañía en ese entonces y el encargado de todas las producciones musicales. También era el AIR de la compañía. Y entonces, cuando Graciela Arango Tobón le dice esto, pues él le dice, póngamelas al teléfono. Y las puso a cantar por teléfono. Y Arango pues quedó fascinado también con las voces de estas chicas y procedió pues a que vinieran a la ciudad de Medellín para escucharlas ya pues en el estudio y ya pues con mayor razón se enamoró de sus voces y procedió a firmarlas y a hacer pues varias producciones que entre otras cosas fue con Jimmy Salcedo en ese entonces. Ahí te cuento. Después... tengo entendido que nacieron en Bogotá, pero vivieron en Barranquilla, ¿cierto? Y que son hijas de un señor Miguel Fleta, padre y abuelo del mismo nombre. El abuelo, como que era un tenor, pues español muy, muy famoso. Como que era pues reconocido como tenor.
7: Gracias, Fernando. Buenísima historia.

0: Ese primer disco les permitió presentarse en televisión con Pacheco, en el show de Jimmy y Operación Jaja, además del Festival del Coco en Barranquilla, y fueron nominadas al premio Onda como la revelación del año 72. También participan en las eliminatorias al Festival de la OTI. En esa época las grandes ciudades colombianas vivían un auge cultural impulsado por el movimiento hippie. Este contexto creativo se convirtió en el escenario ideal para el éxito de una propuesta que combinaba ritmos de todo el mundo. Pero entonces, Elia, con poco más de 20 años, decide abandonar el proyecto y dedicarse por completo a su formación universitaria en pedagogía musical. Elizabeth se dedicó a su vez a la enseñanza preescolar y al poco tiempo Elia se convirtió en misionera, viajando por el mundo. Ahora nos vamos para La Vinilada. Nuestro especialista en ripio y cascajo sónico, Severina, Oscar David Tamayo, tiene un vínculo con este disco desde hace un buen rato, antes de que fuera tendencia.
1: Bella Elizabeth, el que era el duro ahí también era Jimmy Salcedo. Ahí está una excusa para hablar de Jimmy Salcedo. Ellas tienen los dos LPs que se les conocen aquí en Colombia, pero hay un 45 muy raro que grabaron en España. Yo al principio pensé que no era la misma banda. Yo pensé que eran... qué coincidencia estas peladas, ella y Elizabeth española. No, eran ellas. Prensaron en España un 45. No tuvo mayor relevancia, pues. Pero es curioso eso también, en la discografía de ellas. Una se fue de monja, no sé si sabías eso, por allá. Y la otra sí todavía está por ahí. Hay una entrevista que les hace una señora que es muy tesa de Cali, que se llama Generación R o algo así, Generación Romántica, una pelada que es, hay una historia también, otra historia que te tendría que contar, de un man que se llama Pedro Chang, que es un colombo chino, muy importante también el personaje, que fue el que hizo el cover de Un Granito de Café, pero ella es Chang, ella también es de ascendencia colombo china, y ella entrevista a una de las de Elisa hace como 10 años, eran niñas, muy niñas, y curiosa, eran de una familia costeña de clase media alta, digamos, pues yo tampoco es que sea un especialista en Elia y Elizabeth, pero sí conozco la historia, porque hace muchos años, pues, desde que empezamos a descubrir ese universo, pues no empezamos a rascar. Creo que en Afronauta las compartimos, de hecho.
0: Volvamos al futuro. En 2014, el sello español Bumpy Soul agrega a Elia y Elizabeth a su catálogo. Y a los 6 años ya hacen parte de ediciones electrónicas como la disquera Razor & Tape, otro sello discográfico independiente de Brooklyn, y presenta versiones modernas y frescas de un par de clásicos de esa tropicalia colombiana de los años 70. Para empezar, el misterioso productor Demi Riquísimo crea una obra maestra tropical con sintetizadores a partir de un remix de Alegría. El parisino Yusek transforma el clásico en un conciso y enérgico tema de disco rítmico. Bosk, originario de Boston y ahora colombiano, convierte Soy una nube en un temazo soul de ritmo acelerado. Y los nativos de Barranquilla, Vagabundo Social Club, aportan su estilo orgánico y discotequero a su remezcla de Alegría. Todo bajo el proyecto Remixes de Oro. Y a

Hoy, sus escasos discos de vinilo se han vuelto tendencia debido al redescubrimiento y la revalorización constante de su música. Sus canciones han sido rescatadas por nuevas generaciones, tornándose virales en plataformas digitales y redes sociales gracias a su sonido fresco y atemporal, y gracias a la genialidad de Jimmy Salcedo y su Onda 3. Sus álbumes pueden costar entre los 100 y 120 mil pesos, unos $30, según la edición y el coleccionista, pero una cosa es cierta, es una delicia redescubrir a Elia y Elizabeth después de 50 años.

Hermano Gabriel Posada, acá te habla Emanuel Orbiler. Por intermedio de tu persona, le mando un abrazo a todo Colombia. Aguante, Emanuel Orbiler. Nos vemos.

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0: Señoras y señores, bienvenidos a otro episodio más de De Cero a Millón, historias de migración. Nos encontramos dándole un recorrido a la parte sur de los Estados Unidos. Salimos del área de la Florida, nos encontramos en Mississippi, en una población que se llama Gautier, más o menos, y estamos conociendo historias de cero a millón, historias de migración, historias que inspiran, historias de personas como ustedes, como yo, que en algún momento decidimos salir de nuestros hogares, salir de nuestros países y dar esa aventura a migrar, aventurarnos con nuestras familias, aventurarnos con nuestros sueños, llegar y empezar a cumplirlos, pasando por diferentes etapas que mucha gente llama suerte y para otros simplemente es un proceso que ha sido un poco más largo. El día de hoy me acompaña, es como una secuela del capítulo anterior que tuvimos con un gran invitado como lo fue el señor Saulo Rubio, que nos habló desde Luisiana, y estamos ahora aquí en Mississippi con su primo hermano, el señor Armando Rodríguez. También ellos especialistas en el área y en la parte gastronómica, se han especializado en eso durante los últimos años y hoy vamos a conocer la historia de don Armando. Don Armando, gracias por aceptar la invitación, por estar aquí en De Cero a Millón, historias de migración, y por contarnos su historia.
1: Muchas gracias, Jorge, por la invitación. Pues sí, aquí bueno. Estamos desde hace muchos años aquí en Estados Unidos, tratando de buscar el sueño americano, por supuesto. Pues en lo particular, yo tengo trabajando en el ámbito restaurantero desde que tenía 9 años. Empecé en México en 1978. Okay. Entonces, para mí es algo muy, muy, muy bonito, que en verdad quiero de corazón. Se me han dado las oportunidades aquí en Estados Unidos para poder realizar mis sueños y aquí estamos tratando de seguir adelante.
0: ¿Hace cuánto llegó Armando aquí a los Estados Unidos?
1: Aquí llegué en 1990, hace 36 años. Entonces, desde entonces tuve la oportunidad de empezar a trabajar en restaurantes como lavaplatos.
0: Okay.
1: Como lavaplatos en un restaurante local, en Mobile, Alabama.
0: Sí.
1: Entonces, de ahí surgió todo esto, de ahí surgió ahora sí que las ganas de emprender, de poner nuestro propio negocio, y estamos aquí desde entonces.
0: Bueno. Con ese primer trabajo lavando platos, cuando llega don Armando hace 36 años, ¿cuánto le pagaban la hora?
1: Pues yo ganaba, no recuerdo la hora, yo recuerdo que eran $280 a la semana.
0: Ok.
1: Lo que en ese entonces, en 1990, yo ganaba.
0: ¿Era bueno, era normal, era bajo?
1: Pues yo solo me acuerdo, yo no recuerdo exactamente, porque ha cambiado mucho el salario por hora, el sueldo por hora, pero sí recuerdo que podías comprarte un pantalón y pagar tu renta, vivías con 10 personas en un departamento, obviamente, y tu parte proporcional te alcanzaba bien para pagar.
0: ¿En un solo departamento?
1: En un departamento, así es. Así es, y yo creo que todo el mundo lo hemos hecho así, es para poder ahorrar algo de dinero y poder hacer algo diferente en un futuro, ¿no?
0: ¿Cuánto tiempo le tomó Armando poder comprar su primer auto, por ejemplo? Que aquí en Estados Unidos es necesario.
1: Efectivamente, tú sabes, es una necesidad aquí en Estados Unidos. Creo que fue lo primero que hice después de un par de años para poder, pues, trasladarte al trabajo, obviamente.
0: Claro.
1: Siempre la gente aquí fue y es muy muy hospitalaria, muy, muy buenas personas, y son las personas que te ayudan cuando llegas y te dan ride al trabajo, te llevan a tu casa, y de esa forma es como se empieza. Vamos.
0: Como se mueve.
1: Así es.
0: Como se va moviendo.
1: Así es. Sí.
0: Un par de años para conseguir el primer vehículo. ¿Qué hizo que Armando saliera de México y llegara aquí a los Estados Unidos a perseguir el sueño americano? ¿Qué lo llevó a tomar esa determinación, a la familia?
1: Definitivamente la búsqueda de oportunidades, es más que nada. Fue algo bastante complicado, porque lo primero que tenemos que aprender es el idioma, entonces esa parte fue lo primero que logramos hacer. En ese entonces estaba trabajando con Saul Rubio,
0: okay,
1: en Mobile, Alabama. Estábamos trabajando juntos. Nos metimos a una escuela para aprender inglés, Spring Hill College.
0: Sí.
1: Estuvimos pagando, ahorrando para pagar la escuela, nada barata, por cierto. Estuvimos juntando dinero de lo que ganábamos yo lavando platos. Saúl creo que estaba de busboy. Y de esa forma es la única manera que yo vi para poder entrar encajar dentro de somos así.
0: Ok, bueno, llega ese momento en el que ya están los dos junto con su primo, con Saúl, están pensando ya en ir evolucionando. ¿Cómo se da ese primer paso? ¿Cómo dice, bueno, aquí yo no quiero ser más empleado, yo quiero empezar a hacer mis cosas, quiero empezar a evolucionar? ¿Cómo se empieza a abrir esa mente?
1: Jorge, lo más importante yo creo que nos pasó es el conocer todos los ramos de un restaurante. En este caso es lo que queríamos hacer. Te vuelvo a repetir, empezamos de lavaplatos, incluyendo sí. a Saúl. De ahí pues escalamos a la cocina. Fue lo mejor que me pudo haber pasado, porque aprendes a cocinar, aprendes a hacer la cuestión de cocina.
0: Y las porciones.
1: Porciones y costos y todo lo que conlleva. Posteriormente, que es en donde te vas soltando un poquito más con el idioma, estaba yo de busboy. Okay. De busboy yo creo que un año. Después del año empezamos ya con un poquito más de conocimiento del idioma a ser mesero, bartender. Y después de algunos 2, 3, 4 años posiblemente me dieron la oportunidad de ser gerente de un restaurante. Y es en donde me nace con apoyo de los dueños del negocio, es en donde me nace la idea de emprender, de empezar a poner un negocio.
0: Cuando dices, cuento con el apoyo de los dueños del restaurante donde trabajabas.
1: Así es.
0: En este país se da mucho ese tipo de situaciones, de que si uno es un buen trabajador, o si le ven la iniciativa, o si le ven el empuje o las ganas de salir adelante, no hay, se puede decir que la envidia que podemos llegar a tener en algún momento en nuestros países, que no es lo mismo, sino que te dan la mano, te ayudan y te potencian.
1: Efectivamente, nosotros tuvimos la suerte de trabajar con ese tipo de gente muy buena, gente que vio en nosotros un talento para poder manejar un restaurante, para poder manejar un negocio. En mi caso, así se dio. Trabajé con el señor Rubén Jiménez, trabajé con su sobrino Fernando Chávez, con Rubén Chávez y gente muy buena, gente de México que nos dieron la oportunidad de empezar a emprender. Es muy difícil, el emprender de ceros es bastante difícil. Se ocupa de apoyo económico para iniciar, para arrancar, para despegarte un poco.
0: Yo creo que todavía seguimos emprendiendo.
1: Seguimos igual, efectivamente, sí. Nada más, te digo, corrí con bastante suerte de encontrarme con la gente que trabajó con la cual trabajé. Te repito, primero, la oportunidad que me dieron para manejar un negocio, para ser manager, y después de ahí, para darme la oportunidad de invertir con ellos para poder abrir un restaurante, que es lo más difícil, obviamente, teniendo el primer restaurante, sabiendo cómo delegar, sabiendo cómo hacer las cosas, pues lo demás viene funcionando un poquito más suavecito, ¿no? Siempre y cuando sepa uno que es emprendimiento, que estás trabajando para hacer crecer un negocio, porque un negocio, para mí en lo personal, creo que es como un bebé, ¿no? Es como un niño chiquito. Cuando nace lo tienes que agarrar de la mano, le tienes que dar de comer para que siga creciendo, ¿no?
0: Sí.
1: Lo tienes que agarrar de la mano para que camine.
0: Y no se caiga.
1: Es exactamente, es un claro ejemplo. si lo soltamos, se cae.
0: Si vas de la mano y se cae, por lo menos que el golpe no sea tan duro.
1: Cuando el niño crece, entonces sí ya podemos soltarlo un poquito. Okay. Es cuando empiezas a delegar en un negocio. Lo soltamos, ya camina solito, vamos a decirlo entre comillas, en ningún negocio te camina solo.
0: Sí.
1: Pero vamos a ponerlo así, camina el negocio y empiezas a ver talentos que trabajan contigo, empiezas a delegar y empieza el negocio a funcionar de una manera deseada.
0: ¿Alguna anécdota de pronto que tengas con Saúl mientras pasaban por todas esas etapas que hoy en día se sientan a conversar o a tomarse un café y a decir, ¿te acuerdas de esto? No sé, cosas divertidas, cosas graciosas, dicen, llegamos, hicimos, o no sé, nos pasó conociendo el idioma, conociendo la ciudad, conociendo la gente.
1: Claro, sí, anécdotas con Saúl hay muchísimas, claro, digo, nos tocó convivir juntos, nos tocó incluso compartir cuartos, compartir casa con él y con sus hermanos, y pues, te repito, salíamos a divertirnos, obviamente, pues no era, era puro trabajo, teníamos que calcular la hora que íbamos a llegar a descansar, ¿no? Porque al día siguiente era entrar otra vez a las 8 de la mañana y dale hasta las 11 de la noche.
0: ¿De 8 de la mañana a 11 de la noche?
1: A 11 de la noche,
0: ¿eran los horarios?
1: Eran los horarios y es lo que toma Jorge para en un futuro tener algo, tener un negocio, es lo que toma. Tienes que hay muchas generaciones nuevas que dicen, quiero poner un negocio porque quiero salir de vacaciones y quiero ya jubilarme. El poner un negocio es más duro que tener un empleo. Es más duro, es más, pero tienes que estar enfocado en eso.
0: Claro.
1: Si no estás enfocado en lo que quieres, pues vas a estar esperando a qué horas es la hora de salida.
0: Claro.
1: Y vas a estar esperando a qué horas es el día de descanso. Cuando emprendes no hay hora de salida, no hay días de descanso.
0: Sábados, domingos,
1: no hay festivos. Sábados, no hay domingos. Pasa que tu familia está en una reunión familiar y tú no puedes estar ahí. Tú no puedes estar ahí porque tienes que estar en el negocio. Tienes que estar de la mano con el niño chiquito.
0: Ayer hablábamos, Saúl comentaba sobre eso precisamente, que se dedicó muy de lleno a su trabajo.
1: Así
0: y,
1: es.
0: Y dejó a un lado un poco la familia. ¿Pasó lo mismo?
1: Pasó lo mismo, claro. Y yo creo que todo esto viene de la mano con una buena relación que tengas con tu familia, con tu esposa. Tiene que haber mucha comprensión y entendimiento. Si no va de la mano con tu familia, con tu esposa, es muy fácil que exista una ruptura por un lado o por el otro, por el lado del negocio o por el lado familiar. Si los dos están o estamos en el mismo canal, pues vamos caminando juntos, ¿no?
0: Claro.
1: En el caso de nosotros, así es como pasó. Dejas a los niños solos y los ves en la noche que llegas dormidos. En la mañana te vas y se quedan acostados también.
0: Siguen dormidos.
1: Efectivamente, siguen dormidos. Entonces, sí es complicado, no a mucha gente le gusta. El emprender es para todos, eso me queda muy claro, pero no todos lo quieren. Lo quieren o lo ven de esa manera porque conlleva a muchos esfuerzos, muchos desvelos, mucho trabajo.
0: Es increíble escuchar este tipo de historias, de situaciones, porque hay momentos en los que nos recriminamos, en que nos damos muy duro, nos damos látigo. Sobre todo nosotros los hombres damos látigo, y obviamente pues las mujeres también tienen mucha razón, porque pues abandonamos el hogar por estar muy pendiente de los trabajos y de la familia, y de abandonamos un poco por estar obviamente tratando de estar proveyendo y de salir adelante siempre en beneficio de la familia, que siempre es eso, y eso nos lleva pues a pasar por momentos que son muy
1: difíciles,
0: fuertes, muy difíciles.
1: Claro.
0: ¿Recuerdas alguno de esos momentos que dices, uf, si no hubiera sido por el apoyo de mi esposa, si no hubiera sido por el apoyo de mi familia, de mis hermanos?

0: y es en donde quieres vacaciones, quieres algo diferente, quieres algo distinto, pero todavía no ha crecido el niño. Tú, una vez no crece el negocio, todavía tienes que cuidarlo, entonces no se podía uno despegar al 100%. Cuando yo empecé a estar un poquito más con mi familia, era el sábado en la tarde, perdón, el domingo en la tarde, te hablo de 5 a
1: 8.
0: A 8, que los niños ya tenían que irse a la cama.
1: Claro.
0: Entonces fueron, traté de empezar a balancear esa parte un poco y de ver que no, pues no se podía también descuidarlos, ¿no? Tantas horas, tantos días. Claro. Y de esa forma empecé con una tarde el domingo, empecé con una mañanita el sábado y ya estaba un poquito más con ellos. Pero situaciones, en verdad, a lo que me preguntas, difíciles, pues todas, todo el transcurso fue, pero manejable.
1: Manejable, o sea, no hubo situación. Bueno, ¿cuánto tiempo pasó, Armando, para que tú dijeras, bueno, ya el restaurante despegó, desde que armaste o empezaste el primer restaurante?
0: Pues yo creo que sí. El primer restaurante tiene 28 años. Okay. Yo creo que sí pasaron 4 años en despegar. Yo creo que los primeros 3 años.
1: Okay.
0: 4 años sin yo poder decir, tengo esta tarde del domingo, tengo esta tarde del sábado.
1: ¿Ya caminas solo?
0: Sí, ya podía caminar solito, pero con la supervisión, ¿no? Todavía,
1: claro.
0: Todavía bastante trabajo, bastante que hacer ahí con el negocio.
1: Para que vean los emprendedores y las personas que no es soplar y hacer botellas, como dice el dicho popular, esto lleva un tiempo. ¿Cuántos restaurantes tienes en este momento?
0: Son 14 locaciones, sí. En Mississippi y Alabama.
1: Mississippi y Alabama.
0: Así es.
1: Los nombres de los restaurantes, Aztecas es uno.
0: Sí, Aztecas es uno, Hacienda San Miguel, que fue la segunda marca que abrimos, sí. Y De Maíz Taco Cantina, que es la tercera marca que abrimos hace 3 años.
1: Hace 3 años.
0: Así es.
1: Aztecas fue el primero.
0: Aztecas fue el primero hace 28 años.
1: El más conocido, obviamente.
0: Sí, el restaurante con más locaciones. Creo que son 7 locaciones de Aztecas a la fecha. Son 3 de Hacienda San Miguel. El resto de Maíz.
1: ¿Cómo repartes el tiempo ahora, en estos momentos, con 14 locaciones, con tu familia, con tu esposa? ¿Cómo es un día a día normal hoy día? ¿A qué horas te levantas? ¿A qué horas te acuestas?
0: A mí me gusta mucho ir ahorita me gusta mucho ir a checar los restaurantes. ¿Qué es checar? Afortunadamente tenemos,
1: sí,
0: gente buena al mando, al cargo, pero el darles como decimos en México, una manita de gato, pues seguirlos consintiendo, ¿no? Con sus detallitos, con las remodelaciones.
1: Es supervisarlos, sino estar pendiente.
0: Estar al pendiente de ellos, que no se nos caiga, que no se nos hagan feos.
1: ¿Cuántos empleados tienes?
0: Yo creo deben de ser arriba de 700.
1: Por Dios. Okay.
0: Así es.
1: Eso es increíble. O sea, 700 puestos de trabajo, son 700 familias.
0: Sí, efectivamente.
1: Que tienen un aliciente para llegar a la casa y decir, hey, qué semana, esta semana estuvo buena.
0: Claro.
1: ¿Cómo haces, por ejemplo, con tus empleados para motivarlos y para inyectarles esa buena vibra y esa energía de, hey, vamos a seguirle,
0: tenemos
1: a seguirle reventando en este país que se puede?
0: Fíjate, Jorge, tenemos programas para darles incentivos a los trabajadores, el trabajador del mes, la gente, reconocerles a los que en realidad están, se ponen la camiseta, ¿no?
1: Sí, sí, sí.
0: Y cuando en verdad vemos que alguien ahora sí que dio ese extra, sí, pues de ahí agarramos para ponerlos como gerentes en las locaciones futuras. Y darles también, ¿por qué no?, su porcentaje de utilidad. Claro. Esa es una forma de premiarlos, vamos a decirlo así, para
1: equilibrar también las bendiciones
0: que uno recibe, efectivamente. Sí. Pero sí, muy bien, gracias.
1: 700 puestos de trabajo, por Dios. O sea, sí. Esto es una compañía muy grande. O sea, creer el restaurante no es solamente la parte de la cocina y

0: y ya, y así atender. Es. No, esto requiere que quedé sin palabras, básicamente.
1: Sí.
0: Pero lo que te preguntaba, ¿cómo viene siendo entonces tu día a día? ¿Vas a los restaurantes? ¿Te levantas a qué horas? ¿A qué horas llegas a tu casa? ¿Qué momentos tienes para compartir con tu familia, con tu esposa, con tus hijos? ¿Cómo es con tu...?
1: Manteniendo el equilibrio, yo creo que ahorita ya hay un poco más tiempo para dedicar a la familia. Ahorita que ya los chavos ya crecieron, ya sí. Hay más tiempo.
0: Ya son adolescentes.
1: No había tiempo cuando estaban niños.
0: No se pueden descuidar porque son adolescentes.
1: Ya, efectivamente. Ya hay un poco de más tiempo. Lo que tratamos de hacer es, te repito, no descuidar los negocios, tratar de visitarlos, tratar de que sigan sanos, de que sigan... bien, con los clientes yo creo que merecen mucho respeto, bastante respeto. Entonces, el cómo se ve tu negocio es uno regresarles un poquito de lo que ellos hacen por uno. El mostrarles, el presentarles un negocio bonito, un restaurante limpio.
0: Es increíble. Ahorita vamos a hacer unas tomas por ahí,
1: claro,
0: adicionales para que conozcan Aztecas. Esta es de Gautier.
1: Este es Aztecas Gautier, así es.
0: Aztecas Gautier en Mississippi.
1: En Mississippi.
0: Armando, ¿te acuerdas de esa primera noche que llegaste aquí a los Estados Unidos? El día que dijiste, ok, ya.
1: Sí, por supuesto.
0: La primera noche y la primera mañana, ¿cómo fue?
1: Sí. Pues sí, muy, muy, muy difícil. Estás en un lugar que no es tu...
0: El terruño.
1: Sí, efectivamente, no es tierra. Entonces, es muy difícil. Te levantas sin trabajo. Para empezar, no tenía yo trabajo. Te repito, la gente aquí muy, muy amigable, muy hospitalaria. Llegamos con un amigo de nosotros, le decimos primo, Eric Estrada. Okay. Él se encargó de darnos la mano y de buscarnos trabajo en donde él trabajaba, que es el lugar en donde te hablo, que empecé de lavaplatos. Está en Mobile, Alabama, Los Rancheros se llama. Él trabajaba en ese lugar y pues me preguntas de cómo fue la primera noche con incertidumbre.
0: Sí.
1: ¿Qué voy a hacer? Y mañana me levanto y ¿qué voy a hacer? ¿Qué hago? No tengo trabajo, no tengo qué hacer. Entonces fue un proceso interesante, un proceso largo. No empecé a trabajar al siguiente día. Yo creo que duré semanas, pero eventualmente pues ya hubo oportunidad en el lugar que te menciono y de esa forma pues ya con trabajo ya se siente uno un poco más tranquilo. Sí.
0: ¿Cuánto dinero traías tú cuando llegaste aquí a Estados Unidos de México?
1: No recuerdo, pero yo no creo que haya sido mucho. Ya algunos $200, yo creo.
0: $200.
1: Así es. Sí. Sí.
0: A veces nos quejamos, a veces miramos para atrás, a veces miramos solamente para arriba, lo que nos hace falta. Y no miramos para abajo y no miramos que estamos en un lugar privilegiado de pronto para algunos, y al mirar también para abajo no nos damos cuenta todo lo que hemos avanzado. Solamente miramos a veces para arriba y nos preguntamos, nos hace falta esto, nos hace falta lo otro. Pero es bueno recordar de dónde venimos, cómo venimos y a dónde hemos llegado y todavía lo que nos falta por recorrer y cómo le hemos dado la mano a las personas que lo han necesitado, igual que han hecho con nosotros. Armando, ¿cómo los mexicanos, obviamente los latinos, tendemos a ser muy serviciales y ayudarnos y a
1: Así
0: darnos
1: es.
0: La mano cuando pasa alguna situación fuerte en nuestros países, una tragedia? Nosotros somos muy unidos. ¿Cómo es esa ayuda, por ejemplo, que tú le brindas a alguien que llega de pronto, así como llegaste tú el primer día?
1: Efectivamente.
0: ¿Cómo es ese empujoncito que le das a esa persona que te pide ayuda?
1: Sí, claro. Ahorita tenemos la bendición de tener cómo ayudarlos, la bendición porque tenemos lugares para ofrecerles trabajo. Se ha dado la ocasión en la cual los ayudamos con... pagarles el hotel para que estén viviendo en algún lugar,
0: ¿vale? Por lo menos para que un par de semanas lo respiran.
1: Claro, efectivamente, en lo que ellos buscan, en lo que ellos se acomodan, y después ellos solos van buscando eventualmente se acomodan para trabajar.
0: ¿Tienes contacto todavía con las personas que te echaron la mano en esa época cuando empezaste?
1: Sí, por supuesto. Uno de ellos trabaja con Saúl en Luisiana.
0: Ok.
1: Sí, él está ahí. Precisamente él tiene un restaurante a su cargo con un porcentaje de utilidad. Él está bien, vive bien. Nos decimos primos. Sí, somos de la misma región de Querétaro.
0: De Querétaro.
1: Okay. Así es. Y con otras personas también los veo esporádicamente, pero sí, seguimos viendo, claro. Y la mayoría son exitosos, la mayoría tienen sus negocios y les va muy bien.
0: ¿Crees que el latino llega aquí a los Estados Unidos y se convierte en emprendedor, o la vida lo lleva a que emprenda?
1: Sí, hay quien le llama la atención, a quien le gusta emprender. Yo digo que la oportunidad es para todos, claro. Y hay quien prefiere su cheque semanal o su cheque quincenal. No se quieren meter en problemas, ¿no? Es muy válido,
0: completamente.
1: 100% cierto. Válido, prefieren la tranquilidad y prefieren el hacerlo de esa manera. Pero los que vienen, pues sí, yo conozco muchos que llegaron y han triunfado en el ámbito de poner negocios.
0: Cuando tú me comentabas ahora, decías que desde los 9 años estabas vinculado a la cocina. ¿Por qué? ¿Quién te metió? ¿Tu mamá? ¿Tu abuela?
1: Es bien chistoso. Papá. Mi papá nos decía, mi papá sigue siendo estricto, y nos decía, nos levantaba de la cama, nos decía, levántense porque no les van a venir a tocar la puerta para darles trabajo. En esa ocasión nosotros estábamos en la casa de mis papás en México, pues yo tenía 9 años, obviamente, iba a estar en su casa, ¿no? Y llegó la vecina a tocar la puerta para preguntarnos quién quería trabajar en una, no sé cómo le dicen ustedes, en Colombia, una tortería. Lugar que vende sándwiches.
0: Ok, sí, bueno, sí,
1: una lonchería.
0: Una lonchería, sí.
1: Su hermano tenía una lonchería y llegó, nos tocó la puerta para preguntarnos quién quería ir a lavar los tarros donde sirvían el agua, que era un trabajo para
0: los de la edad.
1: Para los de la edad, efectivamente. Y yo levanté la mano, vámonos de una vez.
0: Ok.
1: Sí, siempre me gustó, como decía Tomás. Siempre fui muy inquieto, muy... Sí, no, yo no podía estar sentado por mucho tiempo.
0: ¿Cuánto te pagaban a los 9 años por lavar los vasos de la sanduchería?
1: Híjole.
0: ¿Ni idea?
1: No, ahí sí, no recuerdo.
0: ¿Ni te acuerdas qué hacías con ese dinero?
1: Bueno, sí, me acuerdo qué hacía. Se lo daba a mi mamá, yo tenía 9 años. Sí, todo, okay. Sí. Yo tenía 9 años. Yo tenía que caminar solo para ir a trabajar. Y cuando me pagaban, llegaba, compraba un juguete. Y el resto, pues, se lo daban mamá, ¿no?
0: ¿Todavía sigues haciendo lo mismo? ¿Te compras tu juguete y el resto?
1: Sí, me dan ganas. La esposa. Sí, así es.
0: Okay. ¿Qué consejo le das, Armando, a las personas que están, por ejemplo, arrancando, que están iniciando, que están recién llegados? ¿Qué proceso es el que se tiene que hacer aquí para ser una persona exitosa, por ejemplo, como ustedes? Empezar, no sé, un consejo financiero, un consejo de su primer vehículo, de su primera renta, de su primera inversión.
1: Lo principal, yo creo que lo primero, para las personas que estén pensando en emprender, es muy bonito. Tienen que tener una pasión por lo que vayan a hacer, tienen que tener un gusto por lo que quieran, sea lo que sea, por lo que quieran hacer. Eso es muy, muy importante. Y te repito, que no lleven en la cabeza el querer hacer una inversión y pensando que con la inversión de ahí van a vivir sin tocar el negocio, ¿no? Tienen que por supuesto, atender su negocio y cumplir sus sueños, es una belleza. Como consejo, es ese, yo creo que se enfoquen en lo que en realidad quieren y que hagan las cosas y que no tengan miedo a fracasar. Yo creo que nos ha pasado a todos.
0: ¿Cuántas veces has fracasado?
1: Nos hemos caído y nos hemos levantado, yo creo, hace muchos años en un lugar cerca de Mobile abrimos un restaurante, no funcionó, en aquel entonces íbamos apenas comenzando, no funcionó, pero pues no hay que tirar la toalla, tenemos que saber por qué no funcionó para empezar y siguiente. Sabiendo por qué no funcionó, pues arreglar todos los detallitos y darnos una segunda oportunidad.
0: Y volver otra vez.
1: Y darnos una segunda oportunidad.
0: A entrarle.
1: Okay. Hay que, el caerse está bien, no pasa nada, hay que saber levantarse. Se ocupa deuda buena, no deuda mala. La deuda buena, ¿cuál es? La deuda de inversión. Se okay. ocupa. La deuda mala, bueno, yo le llamo así, es cuando pides prestado para comprar un coche, para comprar algo que no te va a redituar, algo que no te va a dar dinero. Okay. La deuda buena es ese dinero que le pides al banco para reinvertirlo en tu negocio. Eso es primordial, eso es clave, que no tengan miedo
0: en endeudarse
1: con deuda buena.
0: Con deuda buena.
1: Así es.
0: Increíble. Armando, digamos, esos momentos cuando empezaste en los restaurantes, ¿tu esposa ya tenías los hijos? ¿Ya tenías hijos en ese momento o no estaban todavía en camino?
1: Todavía no. Hace 28 años que, bueno, 29 años, algo así, no recuerdo muy bien, 28, 29 años que tiene el restaurante Aztecas, el primero. Sí. Es por ahí en esas fechas yo me casé con mi esposa.
0: Ok.
1: Un par de años después nació Armando y después Victoria, okay. Pero sí, no estaban ellos todavía cuando abrimos. Obviamente nacieron y estábamos en planes de abrir el segundo negocio cuando nació Armando y Victoria, pues también, okay. Cuando estábamos en proceso de abrir el segundo.
0: El segundo.
1: Hacienda San Miguel, por cierto.
0: Ok, es aquí. Fueron creciendo, los niños fueron creciendo, sí, todos juntos.
1: Así es.
0: Los restaurantes y los...
1: Sí, por ahí tengo fotos donde estamos en la construcción y todavía apenas en porque ese restaurante se construyó de cero. Entonces tengo fotos cuando están ahí chiquitos.
0: Memorias.
1: Entre las hojas de sheetrock y todo, ¿no?
0: Qué bueno. Estamos en Aztecas, restaurante y cantina aquí en...
1: Gautier
0: en Mississippi, y pues bueno, este restaurante se está reinaugurando básicamente.
1: Así es.
0: Porque hace un par de meses pasó por
1: seis, acá
0: seis meses,
1: un tornado.
0: Pasó un tornado y se lo llevó.
1: Correcto.
0: ¿Cómo fue eso?
1: Pues
0: nadie sabe. ¿A qué hora fue, por ejemplo?
1: A las 9 de la mañana, a las 9 estaban 6 personas, o no, 9 personas ya trabajando.
0: Okay. No le pasó nada a ninguno.
1: No, al parecer, unos corrieron, otros se metieron a los walking coolers.
0: Sí.
1: Pero sí, estuvo fuerte, se llevó todo el 70% del restaurante. Okay. Dejó las paredes, vamos.
0: Dejó las paredes.
1: Nada.
0: Estabas
1: más
0: contando que tienes unos aires acondicionados de, no sé, aquí...
1: Sí, son de 10 toneladas cada uno. Estaban dos en el Highway 90, estaba uno arriba de las palmeras y tiró todo el patio.
0: O sea,
1: todo
0: eso no fue un ventarrón, eso fue, o sea, un tornado.
1: Fue un tornado fuerte.
0: ¿Qué sí hace uno en ese momento cuando pasó un tornado y se llevó el restaurante? ¿Cómo piensa una persona como Armando? O sea, uno le puede dar... un patatús.
1: Pues primero pedirle a Dios que no haya pasado ninguna desgracia con los trabajadores o con la gente, clientes, no sé, con claro, alguna pérdidas humanas y eso.
0: Sí,
1: eso es lo primero. Segundo, pues los daños son materiales, yo creo que el daño material se puede reparar, y después te tienes que pelear con los seguros y estar viendo a ver cómo le vamos a hacer para reconstruir. Se hizo rápido, normalmente nos tarda 8 meses en abrir un restaurante, este nos tardó 5.
0: Okay.
1: En remodelarlo otra vez, se remodeló al 100%, se hizo todo nuevo prácticamente.
0: Bueno.
1: Así es.
0: Ahí conociendo las historias de migración, de cero a millón, historias de migración. Todos queremos 1 millón de amigos, todos queremos tener 1 millón de likes, 1 millón de seguidores, 1 millón de bendiciones y obviamente el tan anhelado 1 millón de dólares, el primer millón. ¿Cuánto te costó llegar al primer millón?
1: Años, muchos años.
0: ¿Muchos
1: sí.
0: años?
1: Sí, años, claro, sí, mucho esfuerzo, mucho trabajo, así es.
0: Bueno, Armando, sí. Te agradezco de verdad muchísimo por contarme tu historia, por motivar a las personas que están viendo esto, porque alguien que esté detrás de esa pantalla y que de pronto se sienta en estos momentos que como que no vale la pena seguir luchando, sí vale la pena, sí vale la pena. Toca tener un poquito de fe, un poquito de disciplina, un poquito de coraje y un poquito de ganas para seguirle.
1: Y creer en Dios, así es.
0: Y creer en Dios, y creer en Dios. Sí. ¿Algo más que me quieras contar respecto a toda esta historia tan hermosa que pues, se te quede en el tintero por ahí?
1: Pues parece que hablamos de todo,
0: ¿sí?
1: Jorge, así es. Muchas gracias por la entrevista, gracias por estar aquí con nosotros.
0: Y a ti por la compañía, por permitirnos entrar aquí a tu casa. Y no se pierdan otra historia más de Cero a Millón, historias de migración, porque vamos a seguir buscando qué es lo que hacemos los latinos cuando decidimos dar ese paso de migrar a otro país, la mayoría de las veces aquí a los Estados Unidos. De Cero a Millón, historias de migración, mi nombre es Jorge Rebollo, que estén bien. Gracias, chao. Gracias, Armando.
1: Gracias, Jorge. Gracias.

0: de semana.
1: Seguimos avanzando en este año 2026. Ahora, aquí en tu radio favorita, llegamos nosotros.

0: 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Bienvenida, bienvenido. 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

0: en tu día. Ahí tenías Los Vázquez junto a María José Quintanilla. Volvemos enseguida con más cancioncitas, no te vayas.
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0: Seguimos transmitiendo desde España para todo el mundo.

0: Ay, San Miguel, una de las nuevas bachatas de Romeo Santos y Prince Royce. Pero siempre es bueno recordar otras bachatas. A ver qué tal andas de memoria.
1: ¿Te acuerdas de esta?

Una de las mejores bachatas de la historia, sin duda, Comerte a besos. Frankie Negrón. Yo comería besos, por ejemplo, a Carmen de León. Venezolana, afincada creo que en Miami, tiene el nuevo tema, Bésame Bonito. Tiene algo esta canción. Y ella, ni te cuento, Carmen de León. Toma nota de su nombre.

0: ¡Qué bonita! La cantante y la canción Bésame Bonito con Carmen de León desde Miami. Volvemos enseguida. 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
0: Y ya regresamos.
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0: Y seguimos descubriéndote quizás algunas canciones que te perdiste durante este año 2024. Alguna de nuestras canciones favoritas en este año. Sin duda, uno de los cantantes más tocados en el programa fue Eddie Herrera, en este caso junto a Álvaro Rodríguez.

Interesada fue uno de nuestros merengues favoritos en este año 2024, Eddie Herrera y el peruano Álvaro Rod. Y también otro que le pegó al merengue, aunque no es lo habitual en él, es Daniel Santa Cruz. Esta fue una de sus mejores canciones de este año, Náufrago.

0: malo o peyorativo, pero sea como sea, los hermanos J. Ben y Marlon Arenas le dedicaron una canción
1: ¡Hermanos J. Ben!
0: Al huevón que la dejó escapar.

0: sonaron mucho durante este año en el programa. Música en directo, sin duda, fue una de las protagonistas en el programa. Yo a veces soy un poco huevón, pero tú sabes que siempre es con mucho cariño, ¿eh? No es en plan negativo.
1: Oh, ¿cómo eres?
0: Ok, sí, tú ya sabes que siempre con buena idea, ¿eh? Seguimos en Euroéxitos ahora con otro de los grupos destacados del año. ¿Quién cura? Es una de las canciones de Grupo Extra.

0: Ese dolor de corazón, ¿quién lo cura? ¡Eso! ¡Qué bueno! Grupo Extra, yo podría intentar curártelo, ¿eh?
1: Eso nada, ya te puedes olvidar.
0: No hay forma, es que no hay forma, ¿eh? No hay forma de convencerla.
2: Esta canción es para ti.
0: Esta es para ti.
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0: ¡Mi amor! Yo te quiero. Dos grupos que triunfaron mucho en el programa.

0: directo. Sonaron mucho en el programa en el año 2024 y seguirán sonando seguramente en el 25. Qué buena música latina tenemos, ¿eh?
1: Oh, Fernando, ¿qué rollo te traes hoy?
0: Bueno, procuraré tener menos rollo. Venga, vamos a por el final. Aguanta, aguanta.
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0: Te podemos poner una canción, de eso te la vamos a poner, y aunque no entiendas lo que dice, creo que te va a gustar, sobre todo porque tiene un ritmo muy caribeño y cantada en un idioma, seguramente un idioma minoritario del Caribe. La canción la conoces, ¿eh?
1: Sí, sí.
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1: Su corazón siempre es suyo. Siempre de él. Qué suerte, ¿no? Volvemos con el final enseguida. No te va.
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1: Vamos a por el final. Euroéxitos Latino. Vamos, vamos.
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1: Viene una de esas canciones que une continentes.

0: artista español, Manuel Carrasco, y una artista latina, Cani García, se unen en una nueva canción llamada Respétame.
1: Hola, soy Manuel Carrasco. ¿Estás con Fernando Casanova?
2: ¡Venga, estoy!
1: Venga, disfrútalo.

0: Respétame, lo nuevo de Manuel Carrasco, de España, y Cani García.
1: Sube el volumen.
0: Sí, sí, sube el volumen. 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
1: Hola, ¿qué tal? Soy Armando Plata con los Global Hits en la tercera semana de junio de 2026 en Iberoamérica y el mundo, con artistas de Estados Unidos, España, Australia, Noruega, México, Brasil, Italia, Nigeria, Colombia, Estados Unidos. Comienza nuestro informe estadístico con lo que el planeta más escucha. I knew you. En español, lo sabía, sabía de ti. Esta canción original fue escrita e interpretada por Taylor Swift para la banda sonora de la película animada de Disney y Pixar, Toy Story 5. Taylor Swift regresa a sus raíces country, el género que definió el inicio de su carrera. Este tema gira sobre el reencuentro con un amigo perdido y conecta directamente con la nostalgia de la película. Taylor Swift vio la película antes de su estreno y escribió este tema en tiempo récord. I knew you. A mediados de junio de 2026 logra el mejor debut mundial digital en iTunes y gana la portada de Global Hits 600.

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2: El compositor de este tema sostiene que intentar reemplazar a alguien es como contar estrellas.
3: 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Imposible.
2: Imposible. Colaboración entre Frontera y el cuatro veces ganador del premio Latin Grammy, Silvestre Dangond. Una acertada fusión de regional mexicano y vallenato clásico con un puente entre dos tradiciones y dos estilos de canto al amor perdido. En la tercera semana de junio de 2026 continúa como la canción más popular de Colombia según la data recopilada por Monitor Latino.

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1: Se estrena en septiembre de 2025 y gracias al remix con Jennie de Blackpink se convierte en fenómeno mundial. Kevin Parker, productor de Australia conocido como Tame Impala con Triacula. Cuando la noche del vampiro es una fiesta y un ritual psicodélico. Sencillo del álbum Dead Beat, que funde pop y electrónica de rave. Una letra que retrata cómo la luz del sol pone a prueba las conexiones humanas. Tercera canción más popular de la Tierra en Top 40 Charts y A Charts a mediados de junio de 2026.

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1: El cantante de Brasil, Panda, le dice a su amor: incluso tú, despeinada, malhumorada o desarreglada, te veo hermosa.
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1: Eu te seguro. En español, yo te protejo con el nuevo rey del sertanejo universitario, Panda. Este tema se aleja de los clichés románticos tradicionales para enfocarse en el apoyo emocional incondicional y en la aceptación de la pareja en momentos de vulnerabilidad. Número 2 del Hot 100 de Billboard en Brasil. Mes y medio como número 1 de Top 40 Charts Brasil en la tercera semana de junio de 2026.

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2: Se compuso en 1971, la han grabado decenas de artistas y es el ícono de las rancheras.
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2: El rey del maestro José Alfredo Jiménez retrata el orgullo, la dignidad y el desamor desde la perspectiva de un hombre humilde, pero de carácter imbatible. Esta versión une el máster original grabado con la voz de Vicente Fernández en 1971 y 55 años después, en 2006, la de su hijo Alejandro Fernández. En la tercera semana de junio de 2026 se convierte en el nuevo número uno de Monitor Latino en México. 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
1: La colombiana Shakira se toma el monumental Estadio Azteca de Ciudad de México. Canta en la inauguración y en la gran final del Mundial. Die, Die de Shakira y Burna Boy, tema oficial del Campeonato Mundial de la FIFA en Norteamérica. Una mixtura de pop latino, afrobeat y la vibra urbana africana. Himno que celebra la unión global a través del deporte más popular de la Tierra. En la tercera semana de junio de 2026, top 10 mundial digital en iTunes y número 1 de monitor latino en Chile.

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1: Italia, Brasil y el rap milanés se funden en este himno del verano europeo.
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1: La testa gira, en español, me da vueltas la cabeza. Reggaetón italiano de Fred De Palma, Anita y el rapero milanés Emi Skila. Una noche de euforia donde la cabeza gira y el corazón se roba la escena. Gana inmensa rotación y es una de las favoritas para la canción del verano boreal en las costas del Mediterráneo. En la tercera semana de junio de 2026, mayor ascenso de Top 40 Charts en Italia.

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1: Lleva 6 semanas en la cima del dance mundial, con un reinado que no cede. Religion de Bibi Rexha y el legendario grupo británico Faithless. Puente perfecto entre la nostalgia noventera y el pop dance contemporáneo. Propone la música como una nueva forma de sanación espiritual. A mediados de junio de 2026 domina el Billboard Dance Mix Show Airplay en Estados Unidos. Completa 6 semanas como número 1 mundial del EDM según Global Dance Charts y número 1 de Top 40 Charts en Rusia.

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1: La letra cruda y directa de lo que viene pide aprender a valorarse a la mala tras un abandono. Fuiste tú, de Mar Solís, una balada pop que narra la ruptura de una relación donde uno luchó por amar mientras el otro ya peleaba por una nueva pareja. Mar Solís, con la ayuda de su hermana, también cantante, Marla Solís, lidera las listas de Monitor Latino en Argentina y Bolivia a mediados de junio de 2026.

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1: El DJ de Noruega, Kygo, vuelve a la palestra como el rey del Tropical House. That's when you know, en español, en ese momento que lo sabes, ese instante de claridad emocional cuando todo encaja en una relación. Nueva entrega de Kygo junto a la cantante country pop Carter Fate, con un puente orgánico entre la electrónica y la narrativa lírica americana. En la tercera semana de junio de 2026, mayor ascenso entre lo más tocado en las pistas, según Global Dance Charts.

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1: Se estrena como una sorpresa en el mes del orgullo en Times Square en Nueva York, en el evento organizado por Grindr, la aplicación de citas más grande del planeta para la comunidad LGBT. Love Sensation, el tercer adelanto de Confessions 2, secuela del mítico álbum de 2025 producido por Stuart Price. Explosión pulsante de house que celebra la euforia del amor como una droga natural. A mediados de junio de 2026, el segundo mejor debut mundial digital en iTunes.

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1: El canario Quevedo acumula 16 número 1 en España con este homenaje a su isla.
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1: La graciosa, Quevedo y el legendario Elvis Crespo, reggaetón con matices de merengue y dembow, sonido veraniego tributo a la isla de la graciosa en Canarias, y metáforas del ajedrez y el romance para conquistar a una mujer herida por amores pasados. En la tercera semana de junio de 2026, nuevo número 1 de Top 40 Charts en la península ibérica.

0: Gracias.
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2: Ariana Grande empata con Taylor Swift con la mayor cantidad de debuts en el número uno del Hot 100 de Billboard en Estados Unidos. Hey, that I made you love me. En español, odio haber provocado que me quisieras. Sencillo de Pétalo, el octavo álbum de estudio de Ariana Grande. Navega entre el pop, el rhythm and blues, el synth pop y el trap. A mediados de junio de 2026, número 2 mundial digital en iTunes. Número 1 global en Spotify. Número 1 mundial de Top 40 Charts. Número 1 mundial en A Charts. Y es el top de Global Hits 600.

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0: Bienvenidos, ¿cómo están? Muchas gracias. Soy Eduardo Pierce, desde Buenos Aires, Argentina. Les voy a contar los títulos más importantes de la semana. Como siempre, a través de Radio Marutín Beats, esto es en Brasil, para toda la comunidad venezolana allí en Brasil. Muchas gracias por recibirnos. Ulises Fernández en Radio Más Web, esto es en Neuquén, Argentina. Muchas gracias. La mía, la tuya y la nuestra, en Colombia. Gracias, Guille Rodríguez. Un abrazo muy grande para ti. Chalo Buitrago nos recibe en México con Infinito Radio. Radio Dial 593 en Ecuador, a cargo de Jonathan Lozano. Pedro Hernández, a cargo de Galaxy Radio en Venezuela, también nos emite cada fin de semana. Desde España, José María, de Radio Onda Amistad. Daniel de Olimar FM, en Montevideo, Uruguay. Ángelo Manuel, en Entera 2 TV y Radio Cancún. Saludos para la gente de México. Jean Carlos Altuve, en Bonchona FM, Venezuela. Raquel y Ramón Galero, ellos están en BQNA Radio Aguadilla, Puerto Rico. Gracias por estar. Julián de FM Express en Argentina, Charlie Palacio en New York a través de MundoNet Radio, Humberto de México Radio Online con todo ese equipo brillante de trabajo a través de una emisora que crece día a día. Contigo Radio, Ari López en Miami, Open Radio Dominicana con Jesús Salvador. Diario El Noticiero en Perú, Radio Colonial TV, gracias allí Juan Carlos Peralta y Ángel Orejuela. Saludos ITV Innova 93.1 en la bella Sucre, Bolivia, con Marco Daza. Radio Amor, Isla Margarita, José Martínez. Radio Sonar en Valparaíso 96.5. Gracias Hugo Bamondes, como siempre. Y Oli Hits en Valparaíso con Gerardo Cerda. En el mundo, estamos a través de todas estas emisoras cubriendo Latinoamérica, Norteamérica, cubriendo Europa también. Un abrazo enorme para todos y comienzo con el repaso de las noticias que importan. Lo que ha sido información entre el lunes y el viernes lo matizamos con buena música aquí. La viuda del asesinado senador colombiano Miguel Uribe Turbay apunta a un posible crimen de Estado a un año del asesinato. Donald Trump dijo que Irán no acepta un acuerdo de paz para frenar la guerra porque son fuertes y orgullosos. Estados Unidos y aliados de Latinoamérica denunciaron intentos de derrocar al gobierno de Bolivia y ampliaron su apoyo al presidente Paz. Zelensky en Ucrania afirmó que Vladimir Putin eligió la guerra al rechazar su propuesta de negociación. Autoridades incineraron una plantación de coca en Guatemala tras localizar más de 200.000 arbustos. En Honduras, Francisco Cosenza, un exfuncionario, recibió 5 años de arresto domiciliario tras declararse culpable en los Estados Unidos por casos de corrupción. Brutal balacera en Chile ha dejado 2 jóvenes muertas y 7 heridos. El hecho ocurrió en Valparaíso y todo quedó registrado en varios videos. Estados Unidos superó las expectativas de creación de puestos de trabajo en mayo con 172.000. Varios expresidentes de Iberoamérica piden una investigación criminal internacional en Nicaragua. Un juez anuló una política de Trump que pausó el proceso migratorio y de asilo de personas de 39 países. Petro, el mandatario colombiano, sube el tono contra Trump y Marco Rubio, secretario de Estado, por su respaldo al candidato ultraderechista en Colombia, de la Espriella. El gobierno de Chile no descarta indultar a criminales de la dictadura de Pinochet. Dependerá de cada caso, dijo el ministro de Justicia, Fernando Rabat, quien no descarta conceder indultos a criminales de lesa humanidad. En México extraditaron a un presunto narcotraficante a Estados Unidos. Agentes estadounidenses han recibido en el aeropuerto de la capital mexicana a Abel N., requerido por una corte de Oregón. Paraguay impulsa la internacionalización de empresas para ampliar su presencia en mercados globales. Conmoción en Francia, investigan el asesinato de una niña de 11 años, miles de personas marcharon en silencio para exigir justicia. Este es el panorama informativo. El mundo hoy, el repaso de los títulos del mundo. Donald Trump advierte que Estados Unidos va a destruir el uranio de Irán con o sin acuerdo de paz. En una multitudinaria misa en Cibeles, el Papa León XIV llamó a los españoles a que la iglesia no sea un museo del pasado para visitar. Cayó en México el misterio, el presunto líder criminal de la Mara Salvatrucha, buscada por violación y homicidio. Segunda vuelta en Colombia, los retos de Abelardo de la Espriella para ganar la presidencia, según analistas, son neutralizar el voto del centro, consolidar al conservador y conquistar las capitales. La Cámara de Diputados de Bolivia aprobó la ley que regula los estados de excepción y amplió la competencia del presidente en medio de la crisis. Colombia recuerda con misas y homenajes el primer año del atentado al senador Uribe Turbay. Expresidentes de Iberoamérica pidieron investigar al régimen Ortega Murillo por crímenes de lesa humanidad. El gobierno de Costa Rica respaldó en París la candidatura de Rebeca Greenspan para dirigir Naciones Unidas. Honduras reportó reducción de homicidios en comparación con 2025, según aseguró el ministro de Seguridad. República Dominicana sumó 149 casos de leptospirosis y redujo los del dengue y también los de la malaria. Recibió la eutanasia Pablo Canepa, uno de los impulsores de la ley en Uruguay, que no toleraba más el dolor de su cuerpo. Suben a 12 los heridos durante un tiroteo de la ciudad estadounidense de Toledo, en Ohio, asciende a 35 las embarcaciones afectadas por un incendio en el puerto ecuatoriano de Manta. Otro título importante, Estados Unidos afirma que el ICE, la policía migratoria, priorizará la seguridad y no las deportaciones durante el Mundial de Fútbol. Donald Trump afirmó que está en sintonía con Netanyahu, el líder de Israel, pese a las discrepancias sobre el Líbano. Mataron a un periodista en Colombia, el segundo en un mes, Cristian Herrera, quien estaba amenazado, fue atacado por balazos por un sicario en motocicleta en Cúcuta. Los títulos del mundo en una hora.
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0: Saludando a la gente que se va comunicando, a los oyentes que se van sumando, muchas gracias por estar. Los invito a una canción de Alexander Pires. Mi necesidad. Ya volvemos con más información de la semana.

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6: Continuamos en El Mundo Hoy, los títulos más importantes de la semana contados en 60 minutos. Venezuela dijo tener fundadas las dudas sobre el proceso de la Corte Internacional de Justicia tras las declaraciones de Guyana. Recordamos que se están disputando el terreno de El Esequibo, tanto Guyana como Venezuela. Los maestros mantienen la huelga y refuerzan el plantón en México a horas del Mundial. Casas de la OTAN derribaron un dron que había ingresado en el espacio aéreo de Letonia. Estados Unidos prohibió la entrada a 100 funcionarios nicaragüenses por la muerte del líder indígena Brooklyn Rivera. Claudia Sheinbaum, la presidenta de México, dijo que podría reunirse con Felipe VI en México durante el Mundial. Solidaridad ante el bloqueo de Trump, Cuba recibió un nuevo cargamento de ayuda humanitaria proveniente del país azteca. En Chile, el presidente Kast quiere extender hasta 60 días el plazo de detención de migrantes. Con multas inmediatas, Japón impuso nuevas tasas e impuestos para los turistas que viajen a partir de este año. Tragedia aérea en República Dominicana de un jet ejecutivo que dejó a sus tripulantes estadounidenses sin vida. Titulares: el hallazgo de un cuerpo envuelto en sábanas en la ruta a San Pedro conmociona a Guatemala. Han disminuido los nacimientos y las muertes en República Dominicana en los últimos 5 años. Nikol Pashinyan ganó las elecciones en Armenia y se consolida el acercamiento de ese país a Occidente. La ONU alertó que el Niño, la tormenta, podría agravar la inseguridad alimentaria de casi 3 millones de personas en Ecuador. En Chile, la prisión preventiva se dictó para 14 miembros de una facción del grupo criminal venezolano Tren de Aragua, que habría enviado 85 mil millones de dólares a Colombia. Otro título: no permitiremos que los intereses narcoterroristas actúen para destruir Bolivia. Esta frase pertenece al presidente Rodrigo Paz. El Papa León XIV condenó ante obispos españoles la plaga de los abusos sexuales en la iglesia y pidió reparación. Titulares: Honduras prepara beneficios para migrantes retornados mientras espera una decisión clave sobre el TPS en Estados Unidos. Detectaron rastros de sarampión en aguas residuales de California y alertan por el mayor brote en 7 años. El Salvador cumplió 5 años de la ley Bitcoin con un alcance más acotado tras varias reformas que le hizo el presidente Bukele. La Unión Europea sancionó a la Guardia Revolucionaria de Irán por el cierre del Estrecho de Hormuz. Los títulos que importan todos los fines de semana los contamos en la radio que eliges para informarte y para disfrutar de buena música. Y por supuesto que además de títulos también tenemos excelentes canciones. Esto es George Michael.

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8: Esto es El Mundo Hoy, el repaso de los títulos más importantes de la semana contados en 60 minutos. Como siempre, la información necesaria y agradeciendo a todos los oyentes que nos siguen en diferentes puntos del mundo. El Observatorio Cubano de Derechos Humanos denunció 332 acciones represivas en el mes de mayo. El gobierno aleja a la isla de un escenario de transición pacífica. En Bolivia, los campesinos amenazan con tomar unidades militares tras la promulgación de la ley sobre estado de excepción. En Chile, decomisaron más de 100 toneladas de droga ocultas en cargamentos de madera boliviana. El Instituto de Investigaciones en Ciencias Económicas de Costa Rica recortó a 3,5% la proyección de crecimiento de ese país en 2026. La Corte Penal Internacional apartó de sus funciones a su fiscal jefe por acusaciones de conducta sexual indebida. La Comisión Europea vetó la entrada a la Unión Europea a excombatientes rusos y propuso un nuevo paquete de sanciones contra el Kremlin. Un juez de Estados Unidos dictaminó que la tarifa de $100,000 que Trump cobra por las visas H-1B es totalmente ilegal. Taiwán denunció una escalada de tensión en el estrecho por el acoso de China a buques mercantes. Israel e Irán anunciaron el cese de hostilidades tras el episodio más intenso desde la tregua en el mes de abril. Titulares, lo que pasó entre el lunes y el viernes en el mundo, lo contamos en una hora aquí en El Mundo Hoy. Uruguay. Preparados para el Mundial 2030, la reforma del Estadio Centenario costará $120 millones y Yamandú Orsi, su presidente, está buscando inversiones para financiarla. Bolivia, los cocaleros de Evo Morales se radicalizaron para exigir la renuncia del presidente Paz. Delcy Rodríguez se reunió con Erdogan en Estambul y fijó metas para triplicar el comercio bilateral entre Turquía y Venezuela. La Unión Europea aseguró que las sanciones occidentales por la guerra en Ucrania ya le han costado a Rusia $1 billón. El Papa León XIV se comprometió con las víctimas de abusos sexuales en España a impulsar nuevas medidas para que la Iglesia Católica sea un lugar seguro y espiritualmente sano. Encontraron sin vida a una activista polaca conocida por sus denuncias sobre la corrupción en Ecuador. La presidenta de la Fundación La Integridad fue encontrada sin vida en su vivienda de Montañita. Desmantelaron una red narco en Punta del Este, Uruguay. La intendencia demolió casas vinculadas a traficantes. La investigación culminó con la condena de 10 integrantes de la organización liderada por el reconocido narco Santiago Porley y la incautación de bienes millonarios. Familiares de presos políticos en Venezuela le piden al gobierno de Donald Trump que interceda por su liberación. Autoridades salvadoreñas cerraron por tormentas parcialmente diferentes accesos a la costa tras el ingreso del oleaje a miles de viviendas. En Costa Rica, la tormenta tropical Cristina dejó desaparecidos tras el vuelco de embarcaciones. La misma tormenta se declaró con alerta verde en Honduras por los efectos justamente de este ciclón tropical. Un vacío imposible de llenar. El dolor de muchos tras la tragedia aérea ocurrida en la semana en el aeropuerto La Romana de República Dominicana, donde murieron varias personas al estrellarse un jet privado. El gobierno encargado de Venezuela indicó que no está planteada una negociación con la dirigente María Corina Machado.
1: Un informe de Naciones Unidas indica que los palestinos están atrapados entre las atrocidades de Israel y el miedo al grupo terrorista Hamas. El ejército de Pakistán ofreció apoyo militar al Líbano en plena mediación con Estados Unidos e Irán. La República del Congo elevó a más de 100 los muertos por el ébola. Suben a 37 los fallecidos por, recordamos, el terremoto ocurrido en los últimos días en Mindanao, la isla filipina. En Brasil, el Partido de los Trabajadores de Lula da Silva busca acercarse al voto evangélico con una carta al servicio de la vida. La inversión global en armas nucleares se ha disparado un 19% y batió récords en 2025. El gobierno de Trump amenaza con revocar la ciudadanía a acusados de fraude migratorio. Renunció el presidente del Parlamento de Ecuador un día después de la dimisión de la canciller. Expertos de Naciones Unidas advierten sobre los crecientes ataques a comunidades cristianas en Nigeria. En Colombia, el candidato Cepeda denunció un supuesto plan de autoatentado en contra de la Espriella para beneficiarlo. Jane Baum promete un mundial en paz en medio de las protestas. Recordamos que un sindicato de maestros amenaza con manifestar durante el partido inaugural entre México y Sudáfrica en Ciudad de México si el gobierno no responde a las demandas de aumentos salariales y de reformas de pensiones.
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1: En El Mundo Hoy también tenemos buena música para compartir con ustedes como cada fin de semana. Los sábados y los domingos el repaso de los títulos y la buena música ahora con Bob Seger and The Silver Band. Still the same.

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24: Continuamos en El Mundo Hoy. Las noticias de interés, lo que pasa en el mundo, lo contamos en 60 minutos. La Unión Europea urge investigar la muerte de activista polaca en Ecuador. Mónica Silva era parte de la Fundación La Integridad, que denunciaba casos de corrupción en temas de medio ambiente y contratos públicos, entre otras cosas. La información necesaria, todos los fines de semana. Guatemala está en condiciones de repatriar los restos del Nobel Asturias en octubre. El cuerpo de Laureado, el escritor nacido en 1899, descansa en el cementerio de París, donde fue sepultado tras su muerte en 1974. La Cámara Baja de Estados Unidos aprobó 70 mil millones de dólares para las agencias migratorias de Trump. El hijo de Nicolás Maduro será el encargado de las relaciones parlamentarias de Venezuela con Japón. Cientos de ciudadanos le piden al gobierno de Bolivia declarar un estado de excepción entre los conflictos en ese país. Cuba adelanta el fin de curso para los alumnos por la grave crisis energética. No se puede dar clases así, manifiestan los maestros. Zelensky ofreció ayuda a los países bálticos para evitar que drones usados en la guerra contra Rusia entren en su espacio aéreo. Francia y Estados Unidos denuncian ante la ONU que Irán acumula uranio suficiente para un arma nuclear. Un tribunal colombiano ordenó a Abelardo de la Espriella no usar símbolos patrios en su campaña presidencial. El antisemitismo digital en América Latina se mantiene en niveles críticos, según un informe regional. Las lluvias en Ecuador han dejado 19 fallecidos y más de 119.000 afectados en lo que va del año. Alerta de la ONU. Conflictos armados ponen en riesgo sanitario a República Democrática del Congo. Las autoridades señalaron que los ataques en la provincia de Kivu del Norte han dejado un saldo de al menos 40 civiles muertos. El Salvador de Bukele registra un hacinamiento en las cárceles del 261%, según organismos de derechos humanos. Uno de cada dos trabajadores de la Unión Europea, según analistas médicos, podría estar expuesto a factores de riesgo de cáncer en el trabajo. La Cámara Baja de Brasil refrendó el acuerdo de libre comercio entre el Mercosur y el grupo que lideran los países Islandia, Liechtenstein, Noruega y Suiza. Esto crea un mercado de 300 millones de personas. El Congreso Nacional de Honduras endurece castigos por femicidios. Penas ahora podrían alcanzar hasta 60 años de cárcel. Los títulos que importan. La tormenta tropical Cristina hace estragos, tanto en El Salvador como en Nicaragua. Estados Unidos ordenó la deportación inmediata de extranjeros que voten ilegalmente. La ONU destacó como avance clave el pedido de extradición argentino de un ex coronel venezolano acusado de crímenes de lesa humanidad. Titulares. En Bolivia, activistas alistan otra marcha a la paz con refuerzo de campesinos en varios departamentos. El Congreso de Ecuador aprobó una ley que endurece la sanción por el uso ilegal de uniformes policiales y militares. La policía de Chile va detrás de Jeffrey, uno de los líderes de la facción de la banda criminal Tren de Aragua. Bukele y Sheinbaum, los presidentes de El Salvador y de México, lideran la aprobación presidencial en Latinoamérica. Lula da Silva rompió el empate técnico y aventaja a Flavio Bolsonaro en una eventual segunda vuelta en Brasil. Piden imputar al popular cantante francés Patrick Bruel por 9 denuncias de abuso sexual. Alerta en New York por una intensa ola de calor extremo y tormentas severas. 1.317 migrantes murieron intentando llegar a España en los últimos 5 meses. Ninguna democracia debería asumirlo como normal, manifiestan los analistas. La inflación interanual de Estados Unidos subió 4,2% en mayo por el alza del petróleo. Rusia benefició a Corea del Norte con hasta 14.400 millones de dólares por ser parte. Sheinbaum dijo que podría reunirse con el rey Felipe VI en México durante el Mundial de Fútbol. Estados Unidos prohíbe la entrada a 100 funcionarios nicaragüenses por la muerte del líder indígena Brooklyn Rivera. Cazas de la OTAN derribaron un dron que había ingresado en el espacio aéreo de Letonia. Los maestros mantienen la huelga y reforzarán el plantón en Ciudad de México. Recordamos que están exigiendo un aumento de salario. Venezuela dice tener fundadas las dudas sobre el proceso en la Comisión Internacional de Justicia tras las declaraciones de Guyana. Los títulos más importantes del día los contamos siempre, 8 de la mañana y 8 de la noche. La información que tienes que saber.
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24: Continuamos con más buena música. Esto es Dua Lipa y Be The One.

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5: En el mundo hoy, las noticias que importan. Lo que sucedió en la semana lo contamos aquí en pocos minutos. En una hora, toda la actualidad mundial. Muchas gracias por elegirnos a través de diferentes emisoras que nos retransmiten en el mundo. Donald Trump condenó el ataque iraní contra barcos indios que salían del estrecho de Hormuz. Es totalmente inaceptable, dijo el líder norteamericano. Netanyahu, el premier israelí, afirmó estar totalmente de acuerdo con Trump en que Irán no adquiera armas nucleares. En España, las joyas halladas en la caja fuerte del expresidente Rodríguez Zapatero están valoradas en 1.300.000 euros. Estados Unidos declaró oficialmente que el fenómeno El Niño llegó y emitió señales de alerta. Ucrania interrumpió el suministro de combustible a Crimea y generó una crisis de abastecimiento que presiona a Rusia. Díaz-Canel anunció reformas para dinamizar la economía cubana. El mandatario prometió ampliar la participación privada, agilizar los procesos burocráticos e incluso reducir el número de ministerios para responder a las exigencias de los tiempos actuales. Histórica definición electoral en Perú. Keiko Fujimori y Roberto Sánchez pelean el voto a voto en la elección. Uruguay cambió la cúpula policial en medio de la escalada de violencia. Yamandú Orsi, el presidente, dijo que harán todo lo posible para empujar y recuperar las calles. En un contexto de ola de balaceras en barrios de la periferia de Montevideo, el gobierno de Orsi relevó a los jerarcas y reforzó su estrategia de seguridad para garantizar la paz de los vecinos. Venezuela denunció un nuevo derrame de hidrocarburos proveniente de Trinidad y Tobago. La mandataria Delcy Rodríguez alertó en un comunicado del desplazamiento de contaminantes hacia aguas venezolanas con mucho riesgo para los ecosistemas marinos, la actividad pesquera y también las comunidades costeras. Chocaron manifestantes y la policía afuera del Estadio Azteca en México. Una marcha compuesta por diversos colectivos se enfrentó con la policía durante el juego inaugural del Mundial. Las tormentas obligan a cancelar más de 900 vuelos en Estados Unidos en medio de los viajes mundialistas. El presidente de Bolivia, Rodrigo Paz, agradeció el respaldo de la líder y dirigente venezolana, María Corina Machado. Prometió devolver la normalidad y la paz en Bolivia. Estados Unidos advirtió con negar visas a quienes participen en movilizaciones violentas en Bolivia. Alerta roja en el norte de California ante las amenazas de incendios. El gobierno de Nicaragua expropió la vivienda de una doctora excarcelada y expulsada al exterior. Condenaron a cabecillas y a miembros de la estructura criminal a penas de hasta 60 años de cárcel en El Salvador. Cerca de 2 millones de niños y jóvenes permanecen fuera del sistema educativo en Honduras. La exclusión educativa continúa siendo uno de los principales desafíos del país. Cerca de 2 millones de niños y jóvenes no asisten a clases en Honduras, una realidad que ha generado llamados para fortalecer las políticas de acceso y permanencia escolar. Aprenden en Panamá a 4 personas por hackeo de cuentas de WhatsApp para solicitar transferencias de dinero. El dirigente venezolano Leopoldo López denunció la expropiación de su casa en Caracas para convertirla en una residencia de ancianos. El expresidente surcoreano Jong Suk-yeol fue sentenciado a 30 años de cárcel por autorizar el envío de drones a Corea del Norte en 2024. Colombia alerta que el fenómeno de El Niño será de los más intensos en más de medio siglo. Anuncio de la Corte Suprema de Brasil. Las redes sociales tienen 60 días a partir de hoy para retirar los contenidos ilegales de las redes. Las muertes por SIDA en el mundo bajaron un 9,5%, pero los recortes ponen en riesgo décadas de avances. Falleció la princesa Ba, la primogénita del rey de Tailandia, que aportaba un soplo de modernidad a la monarquía. El alcalde de Lima, en Perú, pidió reforzar la seguridad por eventual violencia ante los resultados electorales. La tormenta Cristina dejó a más de 200 personas en albergues e inundaciones en El Salvador. Cuba acusó a Marco Rubio, el secretario de Estado norteamericano, de reforzar más el cerco económico y energético de Estados Unidos sobre la isla. Estás escuchando El Mundo Hoy. 60 minutos con la actualidad mundial, los títulos importantes de la semana y, como también es habitual, la buena música. Un recuerdo de Son by Four.

admitió que ocultó $500,000 de su declaración jurada. Piden interpelarlo e inclusive piden que el gobierno lo despida. América es la región con más desplazados forzados del mundo y Colombia se convirtió en el mayor receptor. En Brasil, Lula da Silva dijo que enviará a los Estados Unidos pruebas de la caída histórica de la desforestación en el país que gobierna. Peruanos en países con gobiernos de izquierda prefieren a Keiko Fujimori. Supera el 71% en México, en Colombia y en Nicaragua. El gobierno uruguayo presentó una reforma estatal para bajar costos, reducir trámites y fomentar la competencia. Bolivia anunció una investigación conjunta con Chile por más de 100 toneladas de droga impregnada en madera. El artista cantante Billy Ray Cyrus reveló que estuvo a punto de morir tras enfrentar un grave problema de salud. Rusia lanzó más de 200 drones contra Ucrania y Kiev respondió con ataques a objetivos claves de Kremlin. Macron, el presidente de Francia, convocó a Zelensky de Ucrania y a líderes de países árabes al G7 para abordar las guerras y debatir la iniciativa de paz. Estados Unidos confiscó 13 dominios sospechosos de ser utilizados para espionaje del régimen chino. Una movilización liderada por mujeres exigió justicia en Ecuador por una estudiante y una activista halladas sin vida. Canadá impulsa una ley para prohibir las cuentas en redes sociales a menores de 16 años. Los títulos que importan, contados cada fin de semana. El ex coronel venezolano Verdú Toreles rechazó ser extraditado para ser juzgado a la República Argentina. Recordamos que está en España. La Corte Interamericana de Derechos Humanos ordenó el cierre de El Helicoide, el mayor centro de torturas del chavismo. Estados Unidos dijo que muy pronto habrá noticias importantes desde Venezuela en la lucha contra el narcotráfico. El Pentágono no descarta capturar al cubano Miguel Díaz-Canel. Todas las opciones están en la mesa, manifiestan. El Salvador impulsa la energía limpia en todo el país. Aprobaron una ley de financiamiento para planta solar fotovoltaica. Titulares importantes. La tormenta tropical Cristina paraliza la pesca artesanal en el Pacífico hondureño y deja cientos de familias afectadas. Lula da Silva intentará destrabar disputas comerciales con Estados Unidos y la Unión Europea durante la cumbre del G7. Profesores universitarios se sumaron a una jornada de paro para exigir mejores salarios en Venezuela. En Colombia, uno de los candidatos a la segunda vuelta, Cepeda, denuncia penalmente al otro candidato, Andrés Priella, por supuestos vínculos con paramilitares. Las pandillas en Guatemala mutan de la extorsión al narcotráfico, lo afirma un jefe policial. Siguen sumando los muertos, más de 50, por el terremoto en Filipinas. 5 policías resultaron muertos y 5 heridos en un ataque armado en el estado mexicano de Michoacán, una de las noticias más impactantes de la semana. Lula da Silva de Brasil y Claudia Sheinbaum de México criticaron las injerencias externas en medio de sus divergencias con Estados Unidos. Hubo varias noches de violencia en Irlanda del Norte en protestas anti-inmigración. Más de un centenar de incidencias y 72 detenidos, el resultado hasta el momento de la segunda vuelta de elecciones en Perú. El Congreso de Colombia aprobó una ley para prevenir y erradicar la mutilación genital femenina. Se cumple un año de la condena por corrupción a Cristina Kirchner, la expresidenta de Argentina. El peronismo mantiene su postura de que es una perseguida política. La ONU pidió que Estados Unidos aproveche el Mundial para replantearse su política migratoria. Fracasó el sexto pedido de indulto al presidente peruano Castillo. El Ministerio de Justicia de ese país declaró inadmisible la solicitud del exgobernante que seguirá en prisión por su fallido intento de golpe en el año 2022. Los títulos más trascendentes del día. La información de la semana. Contamos todo aquí en El Mundo Hoy y, por supuesto,

0: escuchamos excelentes canciones. Quiero agradecer a Gerardo Cerda y también a Hugo Bamondes. Ellos están a cargo de dos emisoras en Chile, en Valparaíso, Radio Sonar 96.5 y Oli Hit. Muchas gracias por retransmitirnos. Radio Amor, gracias en Isla Margarita, José Martínez, un placer como siempre trabajar contigo. ITV Innova 93.1 en Sucre, Bolivia, su director Marco Daza, muchas gracias. Diario El Noticiero, allí en Perú, en Lima, junto a Radio Colonial TV, gracias Ángel Orejuela y Juan Carlos Peralta por el aporte de siempre. Open Radio Dominicana, Jesús Salvador, saludos para ti. Contigo Radio en Miami, a cargo de Ari López, que estuvo cumpliendo años esta semana. Un beso muy grande. Allí en Miami estamos también cada fin de semana. En México damos las gracias a Humberto y a todo el equipo de México Radio Online. También estamos el sábado con repetición el domingo. En Nueva York nos escuchan a través de MundoNet Radio con Charlie Palacio. En Argentina, una de las radios que nos emiten, FM Express, con Julián y equipo. Raquel y Ramón Calero, de BQNA, están en Aguadilla, en la hermosa Puerto Rico. Allí estamos siempre, todos los fines de semana. Giancarlo Saltuve, de Bonchona FM, en Venezuela. Gracias Ángelo Manuel, en Entera 2 TV y Radio, Cancún, México. Daniel, de Olimar FM, nos permite estar cada fin de semana en Montevideo, Uruguay. Un abrazo grande a todos los uruguayos. José María, Radio Onda Amistad en España, saludos. Pedro Hernández en Galaxy Radio Venezuela, gracias. Jonathan Lozano, emite en Ecuador a través de Radio Dial 593. Chalo Buitrago, en México, con Infinito Radio. Gracias en Colombia, el amigo Guillermo Rodríguez, en La Mía, La Tuya, La Nuestra. Gracias Colombia por estar presente siempre. Ulises Fernández, en Neuquén, hermosa provincia argentina. Allí está Ulises con Radio Más Web. Y la última radio que se ha sumado a la retransmisión cada fin de semana para hacernos estar en el mundo es Radio Maturín Beats en Brasil. Un abrazo muy grande para todo el equipo. A ustedes también, saludo enorme. Nos vamos a encontrar el próximo fin de semana en El Mundo Hoy con los títulos que interesan. Un abrazo grande, mi nombre es Eduardo Pierce. Gracias por estar.
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1: Seguimos avanzando en este año 2026. Ahora, aquí en tu radio favorita, llegamos nosotros.

0: placer llenar tus tímpanos una vez por semana y ofrecerte, regalarte canciones que nos gusta compartir contigo. 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

Seguimos cambiando de estilo constantemente. Los Vázquez se unen a María José Quintanilla. Esto se llama No te vayas.

0: de alegría en tu día. Ahí tenías los Vázquez junto a María José Quintanilla. Volvemos enseguida con más cancioncitas, no te vayas.
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0: Seguimos transmitiendo desde España para todo el mundo.

0: Ay San Miguel, una de las nuevas bachatas de Romeo Santos y Prince Royce. Pero siempre es bueno recordar otras bachatas. A ver qué tal andas de memoria.
1: ¿Te acuerdas de esta?

una de las mejores bachatas de la historia, sin duda, Comerte a besos. Frankie Negrón. Yo comería besos, por ejemplo, a Carmen de León. Venezolana, afincada creo que en Miami, tiene el nuevo tema, Bésame Bonito. Tiene algo esta canción. Y ella, ni te cuento, Carmen de León. Toma nota de su nombre.

0: ¡Qué bonita! La cantante y la canción Bésame Bonito con Carmen de León desde Miami. Volvemos, volvemos enseguida. 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
0: Y ya regresamos.
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0: Y seguimos descubriéndote quizás algunas canciones que te perdiste durante este año 2024. Algunas de nuestras canciones favoritas en este año. Sin duda, uno de los cantantes más tocados en el programa fue Eddie Herrera, en este caso junto a Álvaro Rod.

interesada fue uno de nuestros merengues favoritos en este año 2024, Eddie Herrera y el peruano Álvaro Rod. Y también otro que le pegó al merengue, aunque no es lo habitual en él, es Daniel Santa Cruz. Esta fue una de sus mejores canciones de este año, Náufrago.

0: El gran Daniel Santa Cruz con uno de sus éxitos en este año 2024.
1: Fernandito, ¿qué? Deja de hablar y pon música.
0: Oh, okay, perdón, sí, vamos a por música, venga, va.
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0: A veces soy un poco huevón, tú sabes. En España huevón no es nada malo. No sé en América si te llaman huevón, si es algo malo o peyorativo, pero sea como sea, los hermanos J. Penn y Marlon Arenas le dedicaron una canción
3: ¡Hermanos J. Penn!
0: Al huevón que la dejó escapar.

0: también sonaron mucho durante este año en el programa. Música en directo, sin duda, fue una de las protagonistas en el programa. Yo a veces soy un poco huevón, pero tú sabes que siempre es con mucho cariño, ¿eh? No es en plan negativo.
1: Oh, ¿cómo eres?
0: Ok, sí, tú ya sabes que siempre con buena idea, ¿eh? Seguimos en Euroéxitos ahora con otro de los grupos destacados del año. ¿Quién cura? Es una de las canciones de Grupo Extra.

0: Ese dolor de corazón tiene locura.
1: ¡Eso!
0: Qué bueno, grupo extra. Yo podría intentar curártelo, ¿eh?
2: Eso nada, ya te puedes olvidar.
0: No hay forma de... Es que no hay forma, ¿eh? No hay forma de convencerla.
3: Esta canción es para ti.
0: Esta es para ti.
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0: Mi amor. Yo te quiero. Dos grupos que triunfaron mucho en el programa

0: directo. Sonaron mucho en el programa en el año 2024 y seguirán sonando seguramente en el 25. Qué buena música latina tenemos, ¿eh?
1: Juan Fernando, ¿qué rollo te traes hoy?
0: Bueno, procuraré tener menos rollo. Venga, vamos a por el final. Aguanta, aguanta.
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0: Te podemos poner una canción, de hecho te la vamos a poner, y aunque no entiendas lo que dice, creo que te va a gustar, sobre todo porque tiene el ritmo muy caribeño y cantada en un idioma, seguramente un idioma minoritario del Caribe. La canción la conoces, ¿eh? Sí, sí.
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0: tuyo.
1: Su corazón siempre es suyo. Siempre de él. Qué suerte, ¿no? Volvemos con el final enseguida. No te vayas.
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1: Vamos a por el final. Euroéxitos Latino. Vamos, vamos.
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1: Viene una de esas canciones que une continentes.

0: artista español, Manuel Carrasco, y una artista latina, Cani García, se unen en una nueva canción llamada Respétame.
1: Hola, soy Manuel Carrasco. ¿Estás con Fernando Casanova?
2: ¡Venga, estoy!
1: Venga, disfrútalo.

0: Respétame, lo nuevo de Manuel Carrasco, de España, y Cani García.
1: Sube el volumen.
0: Sí, sí, sube el volumen. 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
1: Hola, ¿qué tal? Soy Armando Plata con los Global Hits en la tercera semana de junio de 2026 en Iberoamérica y el mundo, con artistas de Estados Unidos, España, Australia, Noruega, México, Brasil, Italia, Nigeria, Colombia, Estados Unidos. Comienza nuestro informe estadístico con lo que el planeta más escucha. I knew you. En español, lo sabía, sabía de ti. Esta canción original fue escrita e interpretada por Taylor Swift para la banda sonora de la película animada de Disney y Pixar, Toy Story 5. Taylor Swift regresa a sus raíces country, el género que definió el inicio de su carrera. Este tema gira sobre el reencuentro con un amigo perdido y conecta directamente con la nostalgia de la película. Taylor Swift vio la película antes de su estreno y escribió este tema en tiempo récord. I knew you. A mediados de junio de 2026 logra el mejor debut mundial digital en iTunes y gana la portada de Global Hits 600.

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2: El compositor de este tema sostiene que intentar reemplazar a alguien es como contar estrellas.
3: 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Imposible.
2: Imposible. Colaboración entre Frontera y el cuatro veces ganador del premio Latin Grammy, Silvestre Dangón. Una acertada fusión de regional mexicano y vallenato clásico, con un puente entre dos tradiciones y dos estilos de canto al amor perdido. En la tercera semana de junio de 2026 continúa como la canción más popular de Colombia, según la data recopilada por Monitor Latino.

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1: Se estrena en septiembre de 2025 y gracias al remix con Jennie de Blackpink se convierte en fenómeno mundial. Kevin Parker, productor de Australia conocido como Tame Impala, con Triacula. Cuando la noche del vampiro es una fiesta y un ritual psicodélico. Sencillo del álbum Dead Beat, que funde pop y electrónica de rave. Una letra que retrata cómo la luz del sol pone a prueba las conexiones humanas. Tercera canción más popular de la Tierra en Top 40 Charts y A Charts a mediados de junio de 2026.

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1: El cantante de Brasil, Panda, le dice a su amor: incluso tú, despeinada, malhumorada o desarreglada, te veo hermosa.
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1: Eu te seguro. En español, yo te protejo con el nuevo rey del sertanejo universitario, Panda. Este tema se aleja de los clichés románticos tradicionales para enfocarse en el apoyo emocional incondicional y en la aceptación de la pareja en momentos de vulnerabilidad. Número 2 del Hot 100 de Billboard en Brasil. Mes y medio como número 1 de Top 40 Charts Brasil en la tercera semana de junio de 2026.

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2: Se compuso en 1971, la han grabado decenas de artistas y es el ícono de las rancheras.
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2: El rey del maestro José Alfredo Jiménez retrata el orgullo, la dignidad y el desamor desde la perspectiva de un hombre humilde, pero de carácter imbatible. Esta versión une el máster original grabado con la voz de Vicente Fernández en 1971 y 55 años después, en 2006, la de su hijo Alejandro Fernández. En la tercera semana de junio de 2026 se convierte en el nuevo número uno de Monitor Latino en México. Y es
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1: La colombiana Shakira se toma el monumental Estadio Azteca de Ciudad de México. Canta en la inauguración y en la gran final del Mundial. Die, Die de Shakira y Burna Boy, tema oficial del Campeonato Mundial de la FIFA en Norteamérica. Una mixtura de pop latino, afrobeat y la vibra urbana africana. Himno que celebra la unión global a través del deporte más popular de la Tierra. En la tercera semana de junio de 2026, top 10 mundial digital en iTunes y número 1 de monitor latino en Chile.

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1: Italia, Brasil y el rap milanés se funden en este himno del verano europeo.
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1: La testa gira, en español, me da vueltas la cabeza. Reggaetón italiano de Fred De Palma, Anita y el rapero milanés Emis Killa. Una noche de euforia donde la cabeza gira y el corazón se roba la escena. Gana inmensa rotación y es una de las favoritas para la canción del verano boreal en las costas del Mediterráneo. En la tercera semana de junio de 2026, mayor ascenso de Top 40 Charts en Italia.

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1: Lleva 6 semanas en la cima del dance mundial, con un reinado que no cede. Religion de Bebe Rexha y el legendario grupo británico Faithless. Puente perfecto entre la nostalgia noventera y el pop dance contemporáneo. Propone la música como una nueva forma de sanación espiritual. A mediados de junio de 2026 domina el Billboard Dance Mix Show Airplay en Estados Unidos. Completa 6 semanas como número 1 mundial del EDM según Global Dance Charts y número 1 de Top 40 Charts en Rusia.

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1: La letra cruda y directa de lo que viene pide aprender a valorarse a la mala tras un abandono. Fuiste tú, de Mar Solís, una balada pop que narra la ruptura de una relación donde uno luchó por amar mientras el otro ya peleaba por una nueva pareja. Mar Solís, con la ayuda de su hermana, también cantante, Marla Solís, lidera las listas de Monitor Latino en Argentina y Bolivia a mediados de junio de 2026.

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1: El DJ de Noruega, Kygo, vuelve a la palestra como el rey del Tropical House. That's when you know, en español, en ese momento que lo sabes, ese instante de claridad emocional cuando todo encaja en una relación. Nueva entrega de Kygo junto a la cantante country pop Carter Fate, con un puente orgánico entre la electrónica y la narrativa lírica americana. En la tercera semana de junio de 2026, mayor ascenso entre lo más tocado en las pistas, según Global Dance Charts.

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1: Se estrena como una sorpresa en el mes del orgullo en Times Square en Nueva York, en el evento organizado por Grindr, la aplicación de citas más grande del planeta para la comunidad LGBT. Love Sensation, el tercer adelanto de Confessions 2, secuela del mítico álbum de 2025 producido por Stuart Price. Explosión pulsante de house que celebra la euforia del amor como una droga natural. A mediados de junio de 2026, el segundo mejor debut mundial digital en iTunes.

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1: El canario Quevedo acumula 16 número 1 en España con este homenaje a su isla.
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1: La graciosa, Quevedo y el legendario Elvis Crespo. Reggaetón con matices de merengue y dembow. Sonido veraniego, tributo a la isla de la graciosa en Canarias. Y metáforas del ajedrez y el romance para conquistar a una mujer herida por amores pasados. En la tercera semana de junio de 2026, nuevo número 1 de Top 40 Charts en la península ibérica.

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2: Ariana Grande empata con Taylor Swift con la mayor cantidad de debuts en el número uno del Hot 100 de Billboard en Estados Unidos. Hey, that I made you love me. En español, odio haber provocado que me quisieras. Sencillo de Pétalo, el octavo álbum de estudio de Ariana Grande. Navega entre el pop, el rhythm and blues, el synth pop y el trap. A mediados de junio de 2026, número 2 mundial digital en iTunes. Número 1 global en Spotify. Número 1 mundial de Top 40 Charts. Número 1 mundial en A Charts. Y es el top de Global Hits 600.

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